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1: Hace unos años, Alan McGinnis escribió lo siguiente: un incendio causó graves daños a las instalaciones manufactureras de Thomas Edison. Perdió casi $1,000,000 en equipos, además de la crónica de gran parte de su trabajo. A la mañana siguiente, al contemplar las cenizas de lo que fueron sus sueños y esperanzas, el inventor de 67 años dijo suspirando: todo mal trae algo bueno. Todos mis errores se han quemado. Ahora puedo empezar de nuevo. Edison conocía un importante principio de la vida: casi cualquier situación, buena o mala, se ve afectada por nuestra actitud ante ella. El optimista aborda los problemas con una filosofía constructiva y de fortalecimiento. Ante la adversidad encuentra los medios para superar el abatimiento y mantener el ánimo en alto en aquellos difíciles periodos. Para disfrutar de una vida plena, el optimista ve el fracaso como una oportunidad, un reto estimulante que lo conduce a la autosuperación. No busca culpables. Nadie podría salir adelante con los problemas que tengo. En lugar de creerse impotente, actúa y nunca desiste, haciendo la diferencia entre el fracaso y el éxito. A un hombre se le puede despojar de todo, salvo de una cosa: la libertad de elegir su propia actitud en cualquier circunstancia. La vida está llena de situaciones en las que podemos optar por una de dos maneras de enfrentarla: o adoptamos una visión pesimista de este mundo, o nos aferramos a la creencia de que nos espera un futuro mejor.
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0: Hola, hola, hola, hola, hola. ¿Qué tal? ¿Cómo les va? Muy, pero muy buenos días para todos. Bienvenidos a esta edición de Día Lunes. En este lunes 10 de agosto, aquí estamos para hacerles compañía en la sintonía de la 95.5 por Radio Las Parejas, donde también nos escuchamos por la web en www.radiolasparejas.com.ar. En una mañana de lunes que se presenta fría, sin lugar a dudas, en este arranque de semana, cómo han pasado el fin de semana, cómo lo disfrutaron, teniendo en cuenta que tuvimos unos días de solcito, estuvo muy lindo el fin de semana. Espero que hayan descansado y que lo hayan disfrutado de la mejor manera posible para renovar energías para arrancar hoy otra vez con toda la actividad laboral que los espera en esta semana. En este lunes 10 de agosto estamos arrancando con una mañana fría. Sí, ¿por qué les digo fría? Porque la temperatura es baja a esta hora de la mañana. Es por supuesto, nos dicen que vamos a tener una jornada muy fría, la de este día lunes, porque ya arrancamos con una temperatura de un grado en estos momentos. La temperatura es de un grado, pero la sensación térmica, atención, es de 3 grados bajo cero. Tienen que abrigarse y mucho. Hay un vientito que también nos está acompañando a esta hora que se hace sentir, se hace sentir y bastante cuando uno sale, así que cuando salga para ir a trabajar, si tiene que llevar los chicos a la escuela y demás, abríguese bastante porque se siente sin lugar a dudas este fresquito que tenemos en esta mañana. Más que fresquito, le diría frío en esta mañana de día lunes. ¿Cómo va a estar el tiempo durante esta jornada? Bueno, la temperatura le decía que es de un grado, pero la sensación térmica es de 3 grados bajo cero, 84 el porcentaje de la humedad, 1033 hectopascales en la presión barométrica. El servicio meteorológico anuncia cielo despejado para toda la jornada de hoy y para la noche ya comenzaría a nublarse un poco. Para hoy están pronosticando una temperatura máxima que no sobrepasaría los 14 grados, así que tendríamos una jornada fría, la de este día lunes. Por eso reitero, a cuidarse del frío, a abrigarse, porque hoy la jornada fría se va a hacer sentir y muchísimo en nuestra ciudad. Mañana martes nos anuncian cielo nuboso, mínima de 5 grados, máxima de 14. Adelantaron los chubascos para el miércoles por la tarde, con una temperatura mínima de 7 grados y una máxima de 11. Para el día jueves, chubascos, pero matinales, mínima de 7 grados, máxima de 13. Y para el día viernes, ya arrancando lo que va a ser el fin de semana largo, nos anuncian cielo nuboso, temperatura mínima de 10 grados, máxima de 13. Eso es lo que están indicando los portales del tiempo para los próximos días, Pero nos quedamos con la jornada de hoy. Reitero, nos anuncian cielo despejado con una temperatura máxima de 14 grados y para la noche ya podrían llegar un poquito más las nubes.
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0: Como siempre, nosotros nos escuchamos por la web en www.radiolasparejas.com.ar y en la sintonía del dial estamos en la 95.5. Arrancamos ya musicalmente esta mañana y después estamos con el desarrollo de todas las informaciones.

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0: Y así estábamos comenzando musicalmente en esta mañana de día, precisamente lunes, en este arranque laboral de la semana. Mucha información para compartir en el transcurso de esta mañana, y tenemos que hablar en lo deportivo. Vamos a hablar de la floja performance de los equipos de las parejas de este fin de semana. La tarde de este domingo no fue lo mejor para los dos equipos de la ciudad, ya que Sportivo, último campeón de la liga, no pudo frente a Sport de Cañada de Gómez, mientras que Argentino tampoco obtuvo un resultado acorde a lo esperado. Perdió la Celeste allí en el estadio Roberto Pato Abbondanzieri. Argentino, luego de ir ganando por la mínima diferencia, cayó ante Sport de Roldán por 2-1. Gastón Martínez, a los 8 del complemento de penal, había puesto a la Celeste arriba en el tanteador. Lo empató Luis Ratari a los 41, y cuando se terminaba el partido, Tomás Martínez se puso el segundo para la visita. En reserva, goleó Argentino 4-1, lo que viene para la Celeste de visitante ante Correa. Cayó el Lobo en cancha de Correa, donde Sportivo hizo las veces de local, perdón. El Celeste de Cañada de Gómez le ganó 2-1, anotó Carlos Tombolini, la ley del ex, para Sport a los 18 de la etapa inicial. Aumentó el propio Tombolini al minuto del complemento y descontó Belu Pisicini cuando promediaba en esa etapa final en reserva. También hubo empate en el Federal A. En la tarde del sábado, el Lobo no pudo sumar de a 3 de local ante Defensores de Virelas de Chaco, empatando 0-0, y lo que viene será de visitante entre la semana en Buenos Aires ante Atlético Escobar, digo bien. Estos fueron precisamente los resultados de los equipos de las parejas.
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0: También hubo muchas novedades en el ámbito policial en nuestra ciudad. Hubo un hecho de amenazas calificado por uso de arma de fuego. Esto ocurrió en la mañana del día de ayer, donde, bueno, una persona portando un arma de fuego ingresó a un domicilio de nuestra ciudad amenazando a las personas que estaban en el lugar. También hubo un otro trabajo que hicieron por parte del comando de Río Eléctrico en un daño contra una propiedad en un domicilio de calle 12 en Oeste. Esto también ocurrió, y también hubo como un hecho de violencia de género, es lo que nos decían. También hubo un hecho de daño en una puerta trasera de un automóvil, un Toyota Corolla, que se encontraba estacionado en la calle 5. Así que, bueno, también eso ocurrió el fin de semana en nuestra ciudad, las novedades en el ámbito policial que estaremos ampliando en el transcurso de la mañana.
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0: Títulos. Ante la posible llegada del niño, el campo pide que la prevención hídrica sea una política de Estado. La Sociedad Rural de Rosario valoró el proyecto de emergencia votado en senadores, pero advirtió que la presentación ante periodos de lluvias intensas deberían sostenerse incluso durante los años de sequía. Caminos, canales, maquinaria, coordinación entre provincias y el eventual traslado de ganado aparecen en las principales preocupaciones. Se necesita celeridad y estar preparados para lo que venga, es lo que señaló María Soledad Aramendi.
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0: Último adiós a Jorge Messi. La familia lo despidió en una ceremonia íntima con la presencia de Lionel. Familiares y allegados al padre del capitán de la selección realizaron la despedida en el cementerio El Prado en Pérez. Este domingo al mediodía finalizaron las exequias con absoluto hermetismo. Allí familiares y allegados de la familia Messi realizaron en el cementerio El Prado, ubicado en Pérez, el sepelio de Jorge, el padre de Lionel Messi, quien murió durante la madrugada del sábado a la edad de 68 años. El último adiós se extendió hasta este domingo al mediodía en una ceremonia muy íntima con la presencia únicamente de allegados y familiares directos de Jorge. En el cementerio, la despedida de los restos se desarrolló bajo un absoluto hermetismo, con presencia de seguridad y el predio cerrado al público en general. Y en las afueras del mismo, algunas personas se acercaron a dejar mensajes de afecto y condolencias para la familia.

0: Hablamos en lo deportivo. Newell's no pudo ante Defensa en una cancha maldita y volvió a caer de visitante. El Halcón se impuso 2-1 con goles de Román y Tomás Pérez, mientras que Cabrera descontó para los de Kudelka, que jugaron con 10 durante medio partido por la expulsión de Russo. La Lepra sigue sin poder ganar en el Estadio Norberto Tito Tomagnello de Florencio Varela.
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0: Más violencia en el fútbol regional. Expulsaron a un jugador, le pegó al árbitro y terminó detenido. El episodio ocurrió este día domingo durante un encuentro en la Liga de San Lorenzo, en Capitán Bermúdez. El juez del partido debió ser trasladado a un centro médico y el agresor terminó en la comisaría. Un nuevo hecho de violencia sacudió al fútbol regional este día domingo. Tuvo lugar en la ciudad de Capitán Bermúdez durante el partido que disputaban Santa Catalina y Barrio Quinta por el torneo de la Liga Regional San Lorencina. La agresión se desencadenó cuando el árbitro del encuentro de 53 años expulsó a un futbolista de Barrio Quinta. Tras ver la tarjeta roja, el jugador de 35 años reaccionó de manera impetuosa y le propinó un fuerte golpe de puño en el pómulo al juez del partido. Ante el ataque, personal policial intervino de inmediato en el predio deportivo y procedió a la detención del agresor. En tanto, el árbitro atacado debió recibir asistencia del personal médico en el lugar y posteriormente fue trasladado a un hospital cercano para someterse a estudios de control debido a los golpes recibidos. El hecho se suma a una preocupante saga de episodios violentos que vienen registrándose en el fútbol del interior santafesino durante la presente temporada, con graves antecedentes recientes en los torneos de la Liga Rosarina y, recordemos, también de la Liga Cañadense.
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0: Tras pie de Milei en el Congreso, un límite más que una derrota política, y la caída de los capítulos sobre tierras y manejo del fuego en el tratamiento de la ley inmovilidad de la propiedad privada expuso las dificultades del reformismo libertario para construir consensos políticos y sociales. También se está evaluando el papel de la Unión Cívica Radical, los gobernadores, y una pregunta que también empieza a pesar sobre el proyecto oficial: ¿hasta dónde puede avanzar sin atender los intereses y preocupaciones de una parte importante de la sociedad?

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Y así, como todas las mañanas, estábamos compartiendo este bloque de música ciudadana cuando ya pasaron 43 minutos de la hora 7.

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1: Seguimos compartiendo más títulos de esta mañana. Encontraron al ingeniero desaparecido en el centro. Estaba inconsciente dentro de su auto. Oscar Vega fue hallado en el asiento del acompañante de su vehículo en un pasaje a pocas cuadras del último lugar donde lo habían visto. Se encuentra internado en terapia intensiva mientras se investiga qué pasó. Tras más de 48 horas de intensa búsqueda y angustia, apareció Oscar Daniel Vega, el ingeniero de 68 años que permanecía desaparecido desde la tarde del último jueves cuando realizaba trámites en el área céntrica de Rosario. El hombre fue hallado durante la jornada del día sábado en el asiento del acompañante de su Chevrolet Prisman color blanco, el cual se encontraba estacionado en pasaje Espora al 1300, a escasas cuadras del comercio de Presidente Roca al 1400, donde había sido visto por última vez. Al momento del hallazgo, Vega se encontraba inconsciente, por lo que fue trasladado de urgencia a un centro asistencial de la ciudad para recibir atención médica inmediata. Lo encontramos inconsciente en el auto, está internado en terapia intensiva, no sabemos todas las circunstancias, es lo que confirmó la familia. El caso había generado profunda preocupación luego de que sus familiares denunciaran movimientos extraños en sus cuentas bancarias y compras con sus tarjetas de crédito posteriores a su desaparición. Asimismo, el rastreo de la señal de su teléfono celular lo había ubicado inicialmente en la zona de Ruillón y Seguí, horas después de perderse el contacto. La fiscalía y personal policial trabajan ahora para esclarecer lo sucedido durante las horas en las que estuvo inubicable.
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1: 5 años de cárcel a un hombre que ayudó a robar y golpear a su propia madre. La mujer estuvo al borde de la muerte durante el asalto ocurrido el año pasado en Monte Vera. El agresor fingió ser víctima, pero la investigación del Ministerio Público de la acusación descubrió la maniobra. Un hombre de 36 años, identificado como Ezequiel Rubén Suscliete, fue condenado a 5 años de prisión como coautor de un robo con agresiones cometido en perjuicio de su madre en la localidad santafesina de Monte Vera. La sentencia fue dispuesta por el juez Sergio Carraro en el marco de un juicio en el que se le abreviaron los procedimientos desarrollados en los tribunales de la ciudad de Santa Fe. Paro Nacional Universitario el próximo miércoles en reclamo del cumplimiento de la ley de financiamiento. Gremios docentes y no docentes anunciaron la huelga de 24 horas en demanda de la aplicación de la norma aprobada por el Congreso y ratificada por el Poder Judicial, incluida la Corte Suprema. Desde el gobierno calificaron la medida de fuerza como prematura. Un título más en esta mañana, León 14 en la Argentina, lo que el Papa puede cambiar sin decir una sola palabra. El encuentro reunirá intereses que no son necesariamente coincidentes. También la estrategia internacional de Milei, la búsqueda de una nueva identidad para la Iglesia argentina y el proyecto de un pontífice que acaba de comenzar a definir su propia voz.

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0: Minutos nada más para llegar a la hora 8. Ya prácticamente nos estamos despidiendo de esta edición de Cada Mañana, edición de día lunes.
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0: 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Y nos despedimos de esta edición de Cada Mañana, edición de día lunes, con la temperatura de 1 grado, pero la sensación térmica es de 3 grados bajo cero, 86 el porcentaje de la humedad, 1034 hectopascales la presión barométrica. El servicio meteorológico anuncia buen tiempo durante toda la jornada, ya para la noche comenzaría a nublarse un poco más. Para hoy están pronosticando una temperatura máxima que podría llegar a los 14 grados. Nos despedimos de esta edición de Cada Mañana, pero nos quedamos en la sintonía de la 95.5 porque ya llega la mañana de la radio.

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Muy buen lunes para todos, buen arranque de semana en este día 10 de agosto del 2026, en una mañana espléndida de invierno, con mucho frío, pero con un sol radiante que ha despegado en el horizonte, con un cielo despejado. Ya enseguida estamos contándoles qué es lo que va a pasar con las condiciones climáticas. A disfrutar de este lunes, de esta jornada, porque como siempre digo, este lunes 10 de agosto del 2026 será único e irrepetible. ¡Buen día, las parejas!

0: La hora 8 minutos de este día lunes, de esta jornada muy fría, pero ya si hacemos un poquito de memoria, lo veníamos comentando la semana pasada, ¿no? Que íbamos a tener 2, 3, 4 días de temperaturas muy bajas y después las condiciones iban a cambiar un poco. La temperatura actual es de 1 grado en Las Parejas. Seguramente ha helado, seguro que algún oyente de la radio muy gentilmente nos pasará el dato, si se ve la helada en las zonas más descampadas. 1 grado, 3 grados bajo cero la sensación térmica en estos momentos. La temperatura máxima para hoy, dicen, estaría situada más o menos en 13, 14 grados, no más que eso. El vientito actual es del sudeste, sopla a 13 kilómetros en la hora, tenuemente, apenas una brisa que viene del sector sudeste. La humedad 86%, la presión barométrica muy buena, 1034.2 milibares de mercurio. La visibilidad también es muy buena. Estamos en cuarto menguante, la fase lunar que tenemos por estos días, y ha amanecido 12 minutos antes de las 8 de la mañana. Allí a las 7:48 despegó el sol en el horizonte, y el atardecer, la puesta del mismo allá en el lejano oeste, será a las 18:35 minutos. Pronóstico extendido para los próximos días. Bueno, para hoy, buen tiempo durante toda la jornada. Es soleado para disfrutar y, como dice siempre Juliana, para comer mandarinas sentadas al sol y al reparo. Así que buena oportunidad. Mañana martes nublado todo el día. Atención, porque mañana va a estar nublado. El viento para mañana será del sector este. Miércoles con algunas precipitaciones por la tarde. El día jueves también chubascos matinales es lo que están anunciando. Vientos que en el miércoles ya comenzará a soplar nuevamente del sector sudeste, con temperaturas mínimas no tan bajas. Viernes nublado, sábado nublado, domingo con algunas precipitaciones, en fin, un poco de todo para esta semana que arranca en el día de hoy. Juliana, buen día, ¿cómo le va? ¿Qué dice? ¿Cómo anda?
1: ¿Qué tal? ¿Cómo les va? Muy buen día para todos. Bien, bien, aquí estamos arrancando esta semana laboral con mucha información para compartir con ustedes. Hay muchas novedades en el ámbito policial que estaremos desarrollando en el transcurso de esta mañana. Hubo 8 de amenaza calificada por el uso de arma. También tenemos que decir que hubo un hecho de daño contra la propiedad, una persona también detenida por violencia de género en este hecho de daño. También se encuentra, hay otra novedad en hecho de daño en un automóvil, y otro hecho de daño también precisamente en un domicilio de calle 7 al 1000 aproximadamente. También problemas allí con daños que fueron denunciados, así que bueno, después estaremos ampliando un poquito más las novedades en el ámbito policial en nuestra ciudad, y también mucho para compartir en el ámbito del espectáculo. Bueno, mucho se habló todo el fin de semana de la llegada de Lionel Messi al país por el fallecimiento de su papá, que, bueno, muchos quisieron estar, o no sé cómo decirlo, algunos a lo mejor de hacerse notar allí, pero bueno, fue una ceremonia muy íntima el sepelio de Jorge Messi. Después, Laura Ufal, que volvió a Gran Hermano y protagonizó un tenso momento Cuando habló Santiago del Moro y también Gastón Trezeguet, y también se cruzó con Eliana Guercio. Así que bueno, hubo también desencuentro allí. Recordemos que se había dicho que Laura dejaba o que la habían echado de Gran Hermano por no estar en acuerdo con algunas decisiones de precisamente la producción. También hay problemas en la casa de Gran Hermano. Se volvió a enfrentar Charlotte Caniggia con Solange Abraham, y desde afuera su hermano Alex Caniggia comenzó una campaña para que Solange sea eliminada de la casa en la noche de hoy, porque bueno, también está en placa. Siguiendo hablando de la casa, Luana y Hansen protagonizaron un apasionado beso en la pileta que hizo estallar las redes, y bueno, ellos dicen que son amigos igual y con derecho, así que bueno, muchas cosas están pasando dentro de la casa de Gran Hermano, y hay mucho más en el ámbito del espectáculo que después se lo estaremos desarrollando.
0: Bárbaro, ya ampliamos todo eso. Paula, ¿qué dice? ¿Cómo le va? Buen día.
2: Muy buenos días para todos. ¿Todo bien? ¿Usted cómo anda?
0: Espectacular.
2: Bueno, mejor así entonces. Otra de las noticias para comentar en el espectáculo, Catherine Fulop revolucionó Palermo con un arepazo solidario para colaborar con Venezuela. Muchas gracias a todos, es lo que dijo la actriz, que atendió pedidos durante varias horas en un local de Barrio Palermo junto a Víctor Cocina, en una jornada cuya recaudación fue para Cocinando por Venezuela tras los terremotos que golpearon su país.
0: Bueno, bien, saludo a Lucía. Lucy, buen día, ¿qué dice? ¿Cómo le va?
3: Buen día, Adrián, buen día, Pau, buen día, Juli, buen día a los oyentes, ¿todo bien? Bueno. Acá nos llamaron y nos llegaron mensajes, así que hubo helada.
0: Ahí
3: así
0: lo.
3: Que sí, en el área industrial y allá en el campo también.
0: Bueno.
3: Dice que fue bastante.
0: Bueno, bárbaro. Gracias a los docentes, realmente gracias, porque acá hoy no se aprecia la helada en el ejido urbano, pero sí, con la temperatura que hay, uno, en el caso mío, suponía de que seguramente alguna heladita debemos haber tenido en el día de hoy. Así que gracias a los que llamaron y nos pasaron el dato. A helado.
3: Helado.
0: Sí. Bueno, le comento títulos de el diario Clarín. La parte superior dice: último adiós a Jorge Messi. Esto está en Clarín. Secretos del señor teatro. Una nota que le hacen a Carlos Rottenberg. Para reactivar el consumo, el gobierno ahora busca que los bancos presten dólares. Podrían utilizarse en la construcción de viviendas y en la compra de autos. Cristina no está proscripta, está condenada, dice el juez de la causa Vialidad, Jorge Gorini, que integra el Tribunal Oral Federal número 2, que condenó a la ex presidenta a 6 años de prisión. La foto es la de el mal momento en el clásico de ayer entre San Lorenzo y Huracán, en el momento en que el arquero Gil, que fue figura en el Mundial vistiendo la casaca de Paraguay, le mete un cabezazo a Blondel, jugador de Huracán de Parque Patricio, ¿no? Dice, de figura en el Mundial a un cabezazo absurdo. Bueno, se va a comer varias fechas realmente por esta actitud. La nieve, pesadilla para camioneros y bendición para el turismo, es otro título. Europa en alerta por la amenaza de una quinta ola de calor extremo. Los extremos, ¿no? En Europa, calor terrible. Acá, frío impresionante. Bueno, nuevo enfoque sobre uno de los tumores más graves de la mujer. Un informe que habla de los tumores que se generan en las trompas de Falopio. Otros títulos, el diario deportivo Olé, dice Topodora, 2-0 a San Lorenzo. Caicedo, intratable, le dio un histórico triunfo a Huracán y desató la furia en el festejo de su segundo gol. El Globo volvió a ganar en el nuevo gasómetro 25 años después, ¿no? Hizo el gol y se fue a gritárselo a la hinchada de San Lorenzo de Almagro, y eso desató el odio, la bronca Y todo el escándalo que se armó, ¿eh? Diario La Capital, el decano de la prensa argentina, dice: el invencible Arena quedó inaugurado con un gran espectáculo para los Juegos Suramericanos. Apuran las canchas de tenis en el óvalo del hipódromo. Familias del barrio Refinería viven con incertidumbre tras una intimación de la Nación para que desalojen. Otros titulares: Newell's no pudo con su karma y cayó ante Defensa y Justicia. La foto es la del momento en que se retiran del campo de juego cabizbajo los jugadores del rojinegro de Rosario. Una invasión de molestos pájaros afecta a Rafaela y temen por Rosario. Lo decíamos el otro día, ¿no? El sistema que implementó la ciudad de Rafaela con el láser, que no son letales, sino que son disuasivos, y que se emplean en el horario en que las palomas y otras clases de aves van al sector de las plantas donde pasan la noche, ¿no? Palomas, estorninos y otras especies, por supuesto, con este ecoláser que ahuyenta sin causarles daño, ¿eh? Y para ir cerrando por acá, no, bueno, ya hay muy poco, ¿no? Se acentúa la cautela en el consumo en julio, las ventas cayeron el 8%, mora en créditos se quintuplicó y ya llega al 17,5% de los préstamos. Bueno, algunos títulos de esta mañana de algunos diarios, ¿eh?
1: Le decía anteriormente que Laura Buffer volvió a Gran Hermano en la noche de ayer y, bueno, protagonizó un ida y vuelta con Gastón Trezeguet tras analizar la cena de los nominados, porque, bueno, ella dice que tienen algunas diferencias y que Laura, con sus comentarios, es como que arrastra a toda la gente del panel en cosas que ella no está de acuerdo, y ella dijo que no, simplemente que ella ama el formato de Gran Hermano. Esta Generación Dorada todavía no la termina de convencer, porque así fueron las palabras que dijo Laura, pero que igualmente ella es dueña de opinar lo que quiere. Hay cosas que no le gustan y hay cosas que sí, entonces ella dijo que lo iba a decir. A todo esto, bueno, Gastón Trezeguet pidió la palabra y dice: yo también quiero unos minutitos, dice, porque, bueno, hay cosas que Laura hace comentarios y nos arrastra todo y no es así. Dice: yo acepto todo, es lo que dijo Laura, pero no tiró porque le dijeron que ella tiraba miércoles y cuando tiraba así enganchaba a todos ellos, y también fue el mismo cruce que tuvo con Eliana Guercio. De esta manera, bueno, hubo encuentro y desencuentros, pero no tiene nada que ver con lo que se habló la semana pasada con respecto a de que ella había sido desvinculada de la producción de Gran Hermano para estar en el programa. Ella aclaró que ella no se sentía bien por lo que había sucedido con Juan Icar, de la manera que se tuvo que ir y que había estado en contacto con su mamá luego de esa descompensación y demás. Entonces ella no se sentía con ganas de ir y decir algo que a lo mejor no correspondía en el programa, por eso estuvo ausente la semana pasada, pero que nadie la había despedido ni nadie la había echado precisamente de Gran Hermano, es lo que aclaró Laura Buffer en este ida y vuelta que tuvo con Santiago del Moro también, con Santiago del Moro, de Gastón Trezeguet y con Eliana Guercio.
0: Bien, bárbaro.
2: En el ámbito local, para comentar que venimos difundiendo, se viene la quinta edición del Outlet Las Parejas, va a ser el domingo 6 de septiembre y ya están abiertas las inscripciones para los comercios expositores. Pueden hacerlo a través de un link que está difundido en las redes del municipio para esta quinta edición del Outlet, que va a ser el domingo 6 de septiembre de 10 a 17 horas en el Salón de la Escuela 648.
0: Hoy es el Día Mundial del León, pero no el presidente.
1: Ah, no, del presidente.
0: No, el Día Mundial del León, el animalito, ¿no? Pichicho, ahí no, Pichicho no, Mimicho sería, ¿no?
1: Sí, un millino grande.
0: Sí, te come nada más, ¿no? Bueno, Día Internacional del Biodiesel, también en esta jornada. Y en Argentina se celebra el Día de la Fuerza Aérea Argentina, que se instituyó allá por el año 1912, hace 114 años, y Día Nacional de las Islas de los Estados, que están ubicadas en el Océano Atlántico Sur, al este de la península Mitre, de la Isla Grande de Tierra del Fuego, de la cual está separada por los 24 kilómetros del estrecho de Lemaire. Así que esto pertenece al departamento Ushuaia, de la provincia de Tierra del Fuego. Así que Día Nacional de la Isla, de las Islas de los Estados, aquí en la Argentina, sí.
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0: 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Pero, bien, sí, ¿algo más?
3: Sí, no solo hubo problemas en la Liga Cañadense, sino que también hubo problemas en la Liga Sanlorencina.
0: Ajá.
3: Agredieron a un árbitro tras ser expulsado y suspendieron el partido. Un árbitro fue agredido este domingo durante un encuentro de la Liga Regional Sanlorencina entre Santa Catalina y Barrio Quinta. El partido debió ser suspendido y un jugador quedó aprehendido. El hecho ocurrió a los 35 minutos del primer tiempo, cuando el futbolista de Barrio Quinta, de 35 años, recibió una tarjeta roja y, según informó la policía, golpeó de puño al árbitro principal, Hugo Walter Maceuli, de 53 años, en el pómulo derecho. Tras la agresión, personal policial que se encontraba afectado al operativo procedió a la aprehensión del jugador, quien fue trasladado a la comisaría segunda de San Lorenzo y quedó a disposición de la fiscalía en turno.
2: No desmayó, bueno, el golpe.
0: Sí, hacen alusión a la Liga Cañadense, debe ser por el problema
2: por
0: de
2: Carcarina, problema. Sí, exactamente.
0: Porque
2: sí,
0: ayer
2: sí.
0: Tengo entendido que no.
2: Justamente por los antecedentes.
0: Hubo problemas para algunos equipos que no ganaron, pero al margen, ¿no?
3: Solo que, bueno, eso. Hacen referencia a los episodios que se están dando en las ligas de fútbol de la región.
0: Bien, bárbaro. Enseguida estamos también con el fútbol de la Liga Cañadense. No ha sido un buen fin de semana para los equipos de las parejas, pero enseguida le estamos contando toda esta información. Los 3 millones no lo ganó uno solo, en el Kini sale. ¿Se acuerda?
3: Sí.
0: Los 3 millones de dólares, uno solo no lo ganó. Lo ganaron 44.
2: Perdón,
0: salió,
2: los dólares. Yo me estaba pensando con
0: la segunda
2: del Kini.
0: Bueno, ganó muchísimo más el que ganó en peso que el que ganó algo en dólares, ¿no?
2: Porque estuve averiguando, porque es de La Criolla.
0: Sí.
2: Y tiene 2.500 habitantes.
0: La Criolla está pasando San Justo antes de llegar a Vera. Vera, que hay tanta gente de Vera aquí en las parejas.
2: Sí.
0: Un pueblito muy chiquito.
2: Sí,
0: así
2: muy chiquito.
0: No,
2: porque
0: ese no se escapa, ¿saben quién es?
2: Sí,
0: y se llevó mucha guita, ¿no?
2: Sí, se llevó, espere que
0: no. 5.000.
2: Ya le digo acá,
1: 4.350 millones de pesos.
0: Para el fin de semana le alcanza.
1: Le alcanza, sí.
0: Te digo que le alcanza para todo la criolla.
1: Para toda la criolla, exactamente. Asadito para toda la criolla le viene bien, ¿eh?
0: Y los 3 millones de dólares que eran.
1: Me olvidé libre, de los dólares.
0: Que eran libres de impuestos, salió con el sale o sale, porque salía, pero todos esperaban que lo gane uno solo, no. Lo ganaron 44,5 aciertos, ¿eh?
1: Así es.
0: Así que bueno, espero después ustedes lo van a comentar, ¿eh? La hora 8:29 minutos.

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0: 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Estamos con los sorteos de la noche de ayer, estaba observando por acá, ya lo especificaron, ¿no? Al siempre sale. Bueno, el tema es, bueno, que el tradicional sorteo del Kini 6 en la noche de ayer, el tradicional quedó vacante con un pozo de 7.064 millones de pesos. Y estos fueron los números que no acertaron,
1: 06, 09, 10, 18, 22 y 31.
0: La segunda del Kini tuvo un ganador, el ganador de La Criolla, ¿no?
1: La Criolla, exactamente, allí la
0: al
1: provincia de Santa Fe.
0: Al norte de Santa Fe.
1: 2.515 habitantes tiene La Criolla.
0: Uh-huh. Bueno, le alcanza para los 2.500 habitantes esta plata, 4.350 millones de pesos es lo que ha ganado el único apostador que acertó.

0: estos seis números:
1: 11, 13, 23, 25, 26 y 30.
0: La revancha del Kini quedó vacante: 2.919 millones de pesos con estos números:
1: 01, 03, 18, 23, 24 y 31.
0: El Siempre Sale, que tenía 13 millones de dólares limpio de impuestos, ya lo especificaron, 4.560 millones de pesos, tuvo 44 ganadores con 5 aciertos, cada uno van a cobrar 103.636.000 pesos. ¿Acertaron algunos de estos números?
1: 01, 09, 16, 18, 30 y 40.
0: Sorteó también el brinco en la noche de ayer domingo. El tradicional quedó vacante. No tengo el premio mayor.
1: 225 millones de pesos.
0: Bueno, bien, hoy me salió todo a medias.
1: Todo al revés.
0: Sí, sí, sí. Bueno, estos fueron los números que no acertaron en el tradicional de El Brinco.
1: 27, 04, 12, 01, 06 y 23.
0: El Brinco Junior, que es el brinco que siempre sale, tuvo un ganador con 5 aciertos, que va a cobrar 31.845.000 pesos. Acertó algunos de estos números:
1: 27, 34, 26, 19, 24 y 32.
0: Bien, todos los sorteos de la noche de ayer, presentados por Agencia Pieretti. 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

0: Y así estábamos escuchando La noche sin ti de los Guaira.
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0: Qué bonito,
1: pero la hora 8:53 minutos, tarde poco feliz para los equipos de las parejas en el día de ayer. Digo porque en el estadio Roberto Abbondanzieri, argentino, luego de ir ganando por la mínima diferencia, terminó cayendo ya cuando terminaba el partido con dos goles de Sportman de Roldán, 2-1. Gastón Mártire, a los 8 del segundo tiempo de penal, había puesto a la Celeste arriba en el tanteador. Lo empató Luis Ratani a los 41 de esa segunda parte. Y cuando se terminaba el partido, Tomás Martínez puso el segundo para la visita y el equipo de Roldán se llevó los 3 puntos ayer de cancha de Argentino. En reserva goleó Argentino 4-1 y lo que viene para Argentino será de visitante ante el Club Atlético Correa. Por su parte, Sportivo, el último campeón del fútbol de la liga, cayó en Correa, donde Sport hizo las veces de local. El celeste de Cañada de Gómez le ganó a Sportivo 2-1. Carlos Tombolini para Sport a los 18 de la etapa inicial. Aumentó el propio Tombolini al minuto del complemento y descontó el Belu Pisicini cuando promediaba esa etapa final del partido. En reserva empataron 1-1 y el próximo compromiso en la liga para Sportivo será de local ante Cosmopolita de Roldán. En el Federal A, torneo corto, 9 fechas, se jugó la segunda el día sábado en cancha de Sportivo y el Lobo no pudo sumar de a 3 como local ante Defensores de Vilelas, equipo de Resistencia Chaco, empatando 0-0. Lo que viene para Sportivo será de visitante, partido que va entre semana, probablemente el día miércoles, no lo tengo confirmado, en Buenos Aires ante Atlético Escobar. Torneo que va a terminar muy rápido, el de la reválida del Federal A.
2: Le decía anteriormente que hubo novedades en el ámbito policial. Hubo en la jornada de ayer, 6:30 de la mañana, un hecho de amenazas calificadas por el uso de arma en Cortada Tres Bis al 900. La víctima, una femenina de 38 años de edad. El involucrado, un masculino de 35 años de edad. Dice que personal del Comando Radioeléctrico fue comisionado a la dirección que dábamos anteriormente por un masculino con un arma de fuego. Allí en el lugar proceden a la aprehensión del mismo, quien opone resistencia al momento de colocarle las esposas y al formal secuestro del arma. Asimismo, también se entrevistan con la denunciante, quien les manifiesta que este masculino había ingresado a su domicilio mientras se encontraba con su hija, nieto y una amiga, y refiere que el mismo había exhibido el arma de fuego diciendo que les iba a disparar. Por eso, bueno, se le llamó al 911, ya que se asustaron y, bueno, se aprehendió a este masculino y fue trasladado al Sanco local a fin de ser examinado por el médico en turno. Y una vez en sede policial se realizaron las consultas con el Ministerio Público de la Acusación, quien ordena se realice protocolo formal secuestro de arma para seguidamente ordenar el peritaje de la misma, y según el resultado dado se cambiaría la carátula. Mientras tanto, esta persona, este masculino, quedaría detenido.
1: Bueno, hay varios hechos, ¿no?
2: Claro.
1: Uno es, la policía se encontraba ayer trabajando en un daño contra la propiedad en el domicilio de calle 12 Oeste al 1400, donde ahí vive un masculino menor de edad, problemas de índole personal con agresión física, aparentemente un problema familiar, y que estaría caratulado como violencia de género, ¿no?
2: Así es.
1: Ese hecho, ¿no? Por acá estaba mirando, la persona quedó detenida, ¿no?
2: Exactamente, quedó detenida por violencia de género y se lo trasladó a la alcaldía de la ciudad de Las Rosas.
1: Después hubo un hecho, personal de dependencia se encontraba trabajando en un hecho de daño. Autores desconocidos dañaron la puerta trasera de un automóvil Toyota Corolla que se encontraba estacionado en calle 5 al 1000, propiedad de una femenina de 31 años, la cual sospecha de un vecino con el que siempre tiene problemas, aunque no pudo observar quién fue el autor.
2: También se informó sobre un hecho donde trabajó personal de la dependencia, un hecho de daño en calle 7, casi 7 bis al 1100, donde se domicilia una persona que fue tomado por las cámaras, donde sería el autor de los hechos, el mismo sospechoso del daño del automóvil Toyota Corolla. Bueno, dice que el vecino también sospecha de este vecino que siempre tiene problemas, ya que había denunciado anteriormente por hechos similares y bueno, les rompió unas ventanas allí en el domicilio. Tengo las fotografías precisamente.
1: El informe no dice de la ventana, ¿no?
2: No, no, pero lo digo yo porque me pasaron la fotografía del daño del domicilio.
1: Ajá.
2: Y también, algo que me parece que usted no lo tiene, que no se lo pasé todavía, esto ocurrió en la mañana de hoy, en personal del Comando de Arriba Eléctrico se encontraba trabajando en un accidente de tránsito donde un motociclista que se dirigía a trabajar por calle 31 al 1900, Barrio Oeste, colisiona la parte trasera de un vehículo que se encontraba estacionado por calle 31 con su frente hacia el Cardinal Este. Se comisionó también a la ambulancia del hospital debido a que el motociclista manifestaba dolor en una de sus rodillas. Así que esto también ocurrió en la mañana de hoy. Y bueno, acá le muestro, ese es el daño en el auto.
1: Y que le rompieron la puerta.
2: Claro, en Toyota Corolla. Y por aquí le muestro el daño en la propiedad, donde, bueno, ahí se ve los vidrios dañados del ventanal. Eso es los hechos ocurridos del fin de semana.
1: Bueno, bárbaro. Muchos temas relacionados a cuestión, ¿cómo se denomina? Cuestión social o problemas personales, ¿no?
2: Sí.
1: Más que robos, es todos temas que que son los delitos que más se caracterizan aquí en la ciudad de Las Parejas. Esto lo han dicho un montón de comisarios que han estado aquí en nuestra ciudad, que los problemas sociales que hay en Las Parejas hay, si bien también hay, pero no en la cantidad, en otras ciudades, no en la cantidad que hay aquí en la ciudad de Las Parejas. Así que bueno, la policía está para trabajar también
2: movidito
1: con estos temas. Sí, un fin de semana bastante movido.
0: Cambiando de tema, el fin de semana estuvo un sol para los chicos 2026 que recaudó más de 2.400 millones de pesos para UNICEF. El especial solidario del 13 llegó a su fin, dice, con esta nueva muestra de compromiso con los argentinos, el monto que se destinará para fortalecer los programas que protegen niños y adolescentes. La edición número 35 de Un Sol para los Chicos llegó a su fin el día sábado con esta nueva jornada cargada de emoción, música y solidaridad como siempre. Este especial, que está organizado por UNICEF junto al 13, cerró una vez más con el objetivo cumplido, dice, de recaudar los fondos para garantizar que más niños y adolescentes de Argentina y del mundo accedan a mejores oportunidades. Estuvo con la conducción de Guido Casca y Mario Masachesi, acompañados por Nazarena Dicerio y Gabriela Sobrado. El programa ofreció más de 4 horas de transmisión en vivo con shows de Abel Pintos, Ángela Leiva, Caos y Axel, además de historias que reflejaron, sí. Buenos artistas estuvieron presentes, reflejaron el trabajo que lleva adelante UNICEF, dice, también en el país, como también en distintas emergencias humanitarias del mundo. Y al finalizar la transmisión se anunció que la campaña logró recaudar 2.427 millones de pesos, esta cifra que permitirá continuar impulsando proyectos vinculados a la salud, la educación la nutrición, el acceso a agua potable y la protección de derechos de niñas, niños y adolescentes.
2: Usted sabe que yo no había visto mucho, en realidad no vi la promoción, y el sábado
1: yo tampoco, me extrañé.
2: Por eso, ahora que ella lo dijo, me acordé. El sábado haciendo zapping, porque vamos a decir lo que fue el sábado, todos los canales estaban con el fallecimiento de Jorge Messi. Sí. Y ahí vi El Sol para los Chicos y me quedé sorprendida porque tampoco lo había visto, vio cuando damos las informaciones del espectáculo, no había visto reflejado de que estaba este fin de semana, porque a mí me gusta verlo porque más allá de lo que recaudan y demás, siempre presentan buenos espectáculos. Sí. Y lo encontré ya casi cuando terminaba, porque le digo la verdad, todo lo que fue el fallecimiento de Jorge Messi ocupaba todos los canales de televisión, todos estaban haciendo informes.
1: Para mí hasta
2: le
1: diría que fue excesivo, ¿no?
2: Demasiado.
1: Por demás.
2: En algún momento me parece que fue demasiado.
1: Pobre hombre, uno ya también siente dolor por un ser humano, ¿no? Pero me parece que ya fue muy muy muy pesado, porque todos los canales detrás de esa información.
2: Claro, ¿eh? Y fue después del mediodía, porque yo a la mañana temprano me llamaba la atención y ¿sabes lo que dije? Digo, todos tienen miedo de meter la pata, porque bueno, yo leí el título en Rosario 3, fue uno de los primeros que lo publicó. Y después, hasta cerca del mediodía, nadie hablaba, porque yo miraba todos los portables, iba dando vuelta, Infobae...
1: Con todo el despelote que se había armado.
2: Con Florencia Peña, claro. Y Infobae se animó en segundo lugar a en realidad fue Infobae el primero que informó, y después ahí lo tomó Rosario 3, y nadie decía nada. Entonces yo también entré a dudar, digo, o tienen miedo de decir algo que no corresponde, o quieren asegurarse bien la situación por todo lo que había pasado. Y fue así, o sea, todos se querían asegurar, y ya después, obviamente, todos los canales tomaron esa información.
1: Messi con su esposa vinieron en un avión privado.
2: Sí.
1: El avión volvió a Estados Unidos y ellos se quedaron.
2: Sí, y bueno, y ayer se especulaba que ese avión iba, cuando salió a las 11 de la mañana de Rosario, que iba a buscar a Leandro Paredes y demás compañeros que dijeron que iban a estar acompañando a Messi después del partido de Boca, también lo dijo Otamendi después del partido de River, que querían acompañarlo. Entonces todos especulaban que él les enviaba el avión para que vengan de Buenos Aires hacia Rosario, pero no,
1: volvió
2: a Estados Unidos, exactamente.
1: Fútbol de AFA, precisamente, Liga Profesional, torneo clausura. El día viernes Central le ganó 2-1 a Aldo Civi, gran triunfo del canalla, por eso Lucy está tan contenta esta mañana, buen fin de semana. Independiente Rivadavia le ganó 2-1 a Estudiantes de Río Cuarto. El día sábado Atlético Tucumán perdió de local frente a Sarmiento 2-1. Riestra le ganó a Estudiantes de La Plata 2-0. Tigre, ¿será posible? Le ganó a River 1-0. ¿Eh? 1-0, Juliana. ¿Lo vio usted el partido? ¿Eh? Supongo.
2: Sí, ¿quiere que diga algo?
1: No. ¿Qué sé? ¿Tiene ganas?
2: Me alegré por Russo, que va a ser papá. Nada más.
1: Oh, una alegría bárbara.
2: Pero por eso
1: se da unos gustos, está impresionante.
2: Bueno, pero me alegré por él que con ese festejo anunció de que va a ser papá, más que por eso.
1: Tigre le ganó 1-0 a River. Boca empató con Vélez 1-1. Gran partido de Boca en el segundo tiempo. El primer tiempo mejor Vélez. Segundo tiempo mucho mejor Boca, que pudo haberlo ganado, pero no la embocó. La saeta que tenemos adelante, Jiménez, pasó de largo en 2-3 pelotas, no llegó a otra. Yo no sé, este tipo, si lo hiciera a propósito, no lo haría tan bien. Qué terrible. Bueno, Independiente de Avellaneda cayó frente a Platense, técnico que debuta gana. Debutó Palermo en Platense como técnico y ganó el Calamaro 1-0 en Avellaneda. Instituto en Córdoba le ganó 1-0 a Gimnasia de Mendoza. Todo eso el día sábado. Ayer domingo, gran triunfo de Huracán del Globito en el Clásico en el Bajo Flores 2-0 frente a San Lorenzo. Gimnasia Esgrima de La Plata le ganó a Barraca 2-0. Defensa y Justicia dio cuentas de Newell's Old Boys, ganándole 2-1. Ayer jugó Escarpecio, entró creo que en el segundo tiempo. En un buen puntaje le dieron dentro de todo el desastre que fue Newell's. Le dieron un puntaje interesante. Y Argentinos Juniors le ganó 2-1 a Racing. Pudo haber sido mayor la diferencia en favor del bicho colorado. Hoy van a jugar a las 7 de la tarde Banfield Belgrano. A las 9 y cuarto Unión en Santa Fe frente a Central Córdoba de Santiago del Estero. Y mañana termina esta cuarta fecha con Talleres en Córdoba enfrentando a Lanús.
0: En las redes sociales se vio el saludo de Jimena Barón a su pareja, Matías Palleiro, por sus 37 años. Mi compañero de todo, es lo que dijo ella. La cantante celebró el cumpleaños número 37 de su pareja y el padre de su hijo menor con esta emotiva publicación en la que repasó todo lo que vivieron juntos y expresó un profundo deseo para el futuro de su familia. Acompañado de varias postales, ella escribió: felices 37 años, cude mi corazón, es lo que dijo, mi compañero de todo, continentes, mundiales, montañas, trekkings, nieve.
2: ¡Ay, qué lindo!
1: Después se pelean y se dicen de todo,
2: no, pero
1: ¿viste?
2: Con sigue.
1: Se olvidan de los mensajes
2: pero con
1: que
2: este
1: se
2: está,
1: dieron.
2: Con este está más que hijo. Bien, tiene un hijo y me parece que va encaminada.
1: ¿El tipo es bajo perfil? ¿Se conoce?
2: Sí, sí, es bajo bastante, perfil. Bastante tranquilo él, sí, sí.
0: Dice, bueno, de compañero de ciudades, etcétera, hijos, sobrinos y muchos besos, es lo que enumeró Jimena Barón, así que bueno, acompañado de varias postales en las redes sociales, así le deseaba un feliz cumpleaños a su pareja.
1: Bueno, bien, si se encuentra bien,
2: sí, y si se quieren.
1: No, obvio, ni hablar.
3: Y volviendo un poco a lo del fútbol, nos llega un mensaje: buen día, gente.
1: Buen día.
3: Sí, el arquero que tiene Boca de mal en peor.
1: Mamá mía. Salvó un par de pelotas interesantes.
2: Me di cuenta.
1: Mano a mano, sí, no. Salvó un par de pelotas interesantes.
2: Mano a mano fue agarrarla, te la doy.
1: No. En el tiro libre, horror del arquero. Formó una barrera de dos jugadores, nada más. Mal armada porque le había dejado el lugar para que le pateen ese palo. Y dicho sea de paso, el que estaba en la barrera, que no pude divisar quién era, cuando patea se da vuelta. Yo no sé, el jugador de fútbol tiene que estar de frente. Porque si la pelota viene hacia vos, que va a pegar en la barrera, bancátela, y si no, no formé la barrera.
2: Yo pregunté en mi casa por qué no estaba el otro arquero, y dice, porque quisieron traer este colombiano. Porque pregunté, ¿quién es el arquero
1: no
2: que está?
1: No hay arquero, no hay otro.
2: ¿Quién es el arquero que está de suplente? Sí, me lo nombraron.
1: ¿Quién? ¿García?
2: No, qué sé yo, no me acuerdo.
1: ¿Marquesín?
2: No sé, fíjese
1: Bray, no sé,
2: bueno.
1: Mamma mía, Bray.
2: Y este es mamma mía, qué sé yo, ni sé cómo
1: bueno,
2: es el apellido.
1: Pero este tiene galardones, arquero de selección, no sabe atacar, lo que pasa
2: se nota.
1: Bueno, Juliana, bueno.
2: Es como decía mi mamá, es grandote al Pepe. Para no decir otra cosa.
1: Bueno, Juliana, no sea así.
2: Encima se enoja.
1: Arquero de River se come uno todos
2: los partidos. Le hacen los goles y se enoja y rezonga. Yo digo, encima enojón el hombre.
1: Pero se equivoca él, o sea.
2: Sí.
1: Mete la pata a él, arma mal la barrera, arma una barrera chica y los que puso en la barrera se dieron vuelta. ¿Cómo te va a dar vuelta cuando patea?
2: Tiene reacción tardía, porque después que...
1: Lo que pasa es que se la colocó abajo en la izquierda y es arquero muy alto. Se dificulta llegar rápido abajo, ¿no?
2: Bueno, no lo justifique.
1: No lo justifico. Yo creo que es poco arquero para un equipo grande como Boca. Totalmente convencido de eso. Pero bueno, no hay otro. Será lo que hay. Y conformarse con eso ahora.
2: Y sí, ya está.
1: No hay otra. Bueno, 9 y 12 minutos.
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0: Y así estábamos escuchando Dueña de mi alma de Campedrinos.
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0: Volvió a las noticias Manuel Adorni, ¿eh? Hacía rato que no lo nombrábamos, ¿eh?
1: ¿Qué hizo ahora? ¿Eh?
0: No, ahora el
1: ¿Compró una bolsa de Portland que no correspondía?
0: No. El fiscal Policita exigió a Manuel Adorni que justifique su patrimonio.
1: Oh, ¿cuánto hace que le están diciendo lo mismo?
0: Y bueno, en un requerimiento de justificación patrimonial de 207 fojas en el marco de la causa por enriquecimiento ilícito, la Fiscalía intimó al ex jefe de gabinete en 20 puntos concretos donde hay inconsistencia. Así
1: ¿dónde está ese cuerpo? ¿Dónde está ese cuerpo?
0: ¿Qué
1: cuerpo? De Adorni, ¿está en el departamentito refaccionado o en otra de las tantas propiedades? ¿Dónde anda? Porque es como usted dice, desapareció y no se lo vio absolutamente por ningún otro lugar, o sea, no hubo más nota, no se la vio más a la mujer que vaya a las peluquerías, las reuniones de té y demás, a él tampoco, pero tampoco dio...
0: Está más en el tapete, ¿no?
1: Claro, y después de que pasó todo esto, tampoco se dijo el domicilio fijo donde estaría.
0: Está bien, pero la justicia lo sabe. Porque le ha hecho las notificaciones, ¿no?
1: Entonces tan inocente no era, porque es como un avestruz, metió la cabeza bajo tierra.
0: Y bueno, déjalo.
1: Y sí, estoy haciendo un comentario, por eso digo...
0: Que será la justicia la que va a dictaminar sobre este tema.
1: Y obvio que sí, pero yo estoy dando mi parecer de la manera que desapareció de haber estado todos los días en todos los titulares y ahora de
0: era
1: nada.
0: Título de
1: y usted
0: todos
1: recién
0: los
1: lo
0: diarios,
1: dijo, volvió a aparecer, a eso me refiero.
0: A noticias, ¿sí?
2: Pero ya no es funcionario tampoco, por eso no es más noticia.
0: No, por eso no aparece más.
1: Es un Juan de los Palotes ahora.
0: Uno más, como nosotros, nada más que este corrupto.
1: Y tiene unos palitos.
0: Más
1: que nosotros.
0: Por eso dije. Seguro. Bueno, algunas informaciones de esta mañana. La dura carta de la UEFA, de la CONCACAF y de la Asociación Africana contra Infantino en medio de la crisis política en FIFA. La confianza se rompe por medio del engaño, es lo que dicen las diferentes asociaciones relacionadas al fútbol mundial. En este caso, dice que las tres asociaciones apuntaron contra el presidente de la entidad y dejaron el mensaje claro sobre los manejos internos.
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0: Bien, siguiendo con el tema de Infantino, dice que la ofensiva llegó cuando el plan FIFA Forward Enterprise quedó sin efecto, pero más allá de esa resolución, su salida a la luz activó un conflicto interno entre las asociaciones, miembro del ente que rige los destinos del fútbol en el mundo. El proyecto contemplaba una compañía valuada en 20.000 millones de dólares y la búsqueda de hasta 4.200 millones de dólares mediante la venta de una participación minoritaria a capitales privados, cosa que las asociaciones se opusieron y este es el segundo FIFA Gate, ¿no? Que hay, ¿se acuerdan, no?
1: Uh-huh.
0: Primer FIFA Way cuando estaba Grondona. Bueno, este parece ser el segundo. Tiraron el caballo para atrás, pero quedó Fantino allí en la cornisa, a punto de caerse de la FIFA.
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2: Apareció Facundo Moyano tras el escándalo con Candela Arizaga y un sugestivo posteo con un rosario. El ex diputado volvió a las redes sociales después de que la justicia rechazara su pedido para levantar la perimetral que le pusieron sobre su pareja y el particular mensaje que eligió publicar. Facundo Moyano dice rompió el silencio en las redes después del escándalo que protagonizó junto a su pareja y lo hizo con una imagen que rápidamente llamó la atención. Él publicó en Instagram una fotografía en la que se lo ve sosteniendo un rosario enrollado en una de sus manos. Para acompañar la postal eligió un emoji donde se ven dos manos juntas como rezando en un gesto que no pasó inadvertido en medio de todo el conflicto judicial que atraviesa con su pareja Candela Arizaga.
1: Y bueno, vio que ella dice que insiste con que quiere verlo, que quiere estar con él y no pasa nada porque bueno, fue tanto el lío que se armó ahí. Así que
2: no, la justicia rechazó el pedido para que le saquen la perimetral, ¿no?
1: Claro, y ella insiste de que está todo bien y que se quiere que quiere verlo, quiere estar con Facundo y vaya a saber qué pasó esa noche. Lo que sí pasó es el beso apasionado de Luana y Hansen en la pileta de Gran Hermano. Luana probó todo, ella bueno, no tiene problema por nada. De todos los que entraron allí, con Luana estuvieron. Dice que ella es liberal, que es así, que no le importa nada. Y bueno, y ahora estuvieron en la pileta a los besos con Hansen y todos se preguntan si es por qué se gustan o algo por el estilo o es estrategia, si es algo genuino o estrategia porque, bueno, él está en placa y ella no. Así que dicen que a lo mejor él se puede agarrar de eso para bajar de placa y qué sé yo. Aparte, supuestamente eso le da contenido a la casa, así que bueno, hay que esperar que para ver qué es lo que sucede en la noche de hoy. ¿Quién abandona la casa de Gran Hermano? Que está caliente.

0: Solange, que no la quiere nadie, pero ella sigue en la casa de Gran Hermano. Ayer, antes de ayer, hizo un escándalo porque se golpeó. ¿Cuántos nos habremos golpeado con una puertita de alguna cosa? Y se corta un poquito la cabeza, hizo un escándalo. Pero bueno, sigue el malestar. En realidad, a Solange no la quiere nadie. Ella ahora se alió. Se le acercó Yanina Sili, Pincoya y también Mariela, la mujer del Turco Abraham, pero ella no, del Turco García, pero no se dan cuenta.
1: Ese era el del Negro Álvaro, claro, el Turco Abraham.
0: Pero no se dan cuenta que eso las utiliza a todas ellas. Así que bueno, anoche discutieron en la cena de denominados, así que hay que ver quién abandona la casa. Está Charlotte, está Sol para abandonar la casa, está Pincoya que se enojó porque, igual que la Silly, en algún momento todos van a ir a placa, pero ellas se enojan porque están nominadas. Después está Magluf y estaba Hansen. Ellos son los que están en placa y uno de ellos se va en la noche de hoy, que después, el miércoles creo, van a ingresar otra vez más participantes. Ahí que se va a armar el lío nuevamente. Dicen que también entre los participantes van a ingresar algunos familiares. Se rumorea que puede entrar el Barats. Estamos hablando, el Barats, porque él se dirige así hacia las personas que no tienen dinero. Estamos hablando de Alex Canigia. Y eso sería una bomba dentro de la casa, porque él está haciendo una campaña tremenda contra contra Solange Abraham, porque bueno, la maltrata a su hermana Charlotte adentro de la casa. Así que eso sería, no sé, una explosión dentro de la casa de Gran Hermano, pero no está nada confirmado. Así que hay que esperar los próximos días.
1: Bien, bárbaro. Miles y miles de camiones están varados en los pasos fronterizos hacia Chile, en la Patagonia. El cierre de los cruces internacionales obligó a los transportistas a permanecer durante días en sus vehículos mientras las autoridades trabajan para despejar las rutas afectadas por las condiciones climáticas. Dicen que todo esto ocurre, el fenómeno, en las provincias de Mendoza, Neuquén, Santa Cruz y Río Negro. Las autoridades cerraron más de 15 cruces internacionales y solicitaron a los transportistas consultar el estado de rutas antes de viajar. En Anielo, en Neuquén, un camionero, Luis Hermosilla, relató cómo vive la situación junto a colegas de Chile, Brasil y Uruguay. Dice, nos para la policía y nos devuelve a una estación de servicio, dormimos en el camión, ocupamos nuestras cajas, las cajas del camión, dice, de cocina para poder cocinar. El chofer detalló que no cuentan con hoteles suficientes y deben permanecer en sus vehículos hasta que las autoridades autoricen el avance. Tremendo, ¿no?
0: Sí, yo
1: la situación que están pasando los camioneros.
0: Ayer veía un informe que hacían desde Mendoza y, bueno, la cantidad de camiones varados, bueno, con el tiempo, con el correr de los días, porque ya hacían más de 20 días, algunos que estaban, terminan siendo todos amigos, pero claro, dice, no hay lugar donde quedarse. La amabilidad también, que también tiene un punto de algunas estaciones de servicios que no todas cuentan con duchas.
1: Claro,
0: para
1: dicen
0: ellos,
1: que muchos quedaron varados en zonas donde no hay servicios básicos.
0: Claro, eso de estar reuniéndose entre los acoplados y demás para poderse cocinar, porque bueno, pero dicen, cuando hay altas temperaturas, dicen, no aguantamos a hacer la comida afuera del camión. Así que bueno, es una situación que pobre la sufren de una manera u otra, más allá de que están trabajando por este cierre de los pasos fronterizos.
1: Claro, y el tema es el tema de los sueldos, ¿no? Porque hay algunos que trabajan con sueldos fijos, pero otros, como en el caso del testimonio que dábamos antes, trabajan a porcentaje por vuelta.
0: Claro.
1: Al estar parado, la mayoría estamos perdiendo porque no estamos produciendo absolutamente nada. Sí, la situación es tremenda en los pasos fronterizos.
0: Y lamentablemente es ajeno a ellos, ¿no? Y a todos, ¿no? Porque con el clima no se puede hacer nada.
1: Seguro, seguro, es así.
2: También

0: para comentar que continúan las inscripciones abiertas para un nuevo curso de manipulación de alimentos en nuestra ciudad que se va a desarrollar los días miércoles 26 y viernes 28 de agosto de 14 a 16:30 horas. Las inscripciones son en Avenida 17 al 669 de 7 a 13 horas.
1: Bien, están pasando el tema de los containers, ¿no? Donde están el... Es un predio que tiene River, pegado al estadio, o enfrente del estadio, y donde están los contenedores, donde tiene a jugadores que han costado millones y millones de dólares y no los piensan usar, ¿no? Realmente hasta que no venga otro técnico y diga, no, fulano, mengano, sultano y merengano, lo quiero en el equipo, ¿no? Pero no, directamente los tienen alojados allí en los contenedores. Y los que ponen el titular no andan ni para atrás ni para adelante. Un desastre. Bueno, 9:41 de esta mañana.

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0: 8 minutos pasaron de la hora 10, lo seguimos acompañando en esta mañana de día lunes. 5 grados, la temperatura actual en Las Parejas sigue siendo fría la mañana porque la sensación térmica está en los 2 grados, ¿eh? Y bueno, el servicio meteorológico dice que vamos a tener buen tiempo todo el día, pero para la noche ya comenzaría a aparecer algunas nubecitas y mañana tendríamos una jornada nubosa, según es lo que están indicando los portales del tiempo.
1: Marta Ford encontró el amor gracias a un concurso. ¿Quién es el joven que conquistó su amor? Sí, parece que en el programa en Blender hicieron un concurso donde fueron algunos chicos y ella eligió uno. Lo que comenzó como una propuesta divertida para encontrar pareja, terminó convirtiéndose en una historia inesperada. Meses después de lanzar una convocatoria que rápidamente se volvió viral, Marta Ford sorprendió al revelar que uno de los jóvenes que respondió al desafío logró ganarse un lugar en su vida. La influencer contó la historia durante una transmisión en vivo en el programa de José María Listorti en Blender, donde reconoció que jamás imaginó ese desenlace. Yo les voy a decir que el concurso se pasó de las manos, chicos, comenzó entre risas, dando la confesión que dejó sin palabras al conductor. Al escucharla, Listorti no tardó en preguntarle si el elegido era uno de los participantes que habían seguido durante el concurso. Sin vueltas, Marta respondió que sí. Aunque aclaró que todavía no formalizaron la relación, la hija de Ricardo Ford explicó que el primer paso lo dio Juan Manuel Ramírez, quien decidió escribirle antes de que ella emprendiera un viaje de trabajo a Estados Unidos. Él me escribió antes de viajar porque me dice, bueno, ya sé que se hizo muy viral, habrá que vernos. Yo le dije, papito, se te va el tren porque yo me voy a Miami, le recordó. Lejos de desanimarse, el joven decidió viajar hasta esa ciudad para encontrarse con ella. Una vez que Marta terminó sus compromisos laborales, ambos aprovecharon para disfrutar juntos de unas vacaciones por distintos destinos de Estados Unidos.
0: Bueno, a mí también me gustaría enamorarme, sí. Me llevan a paseo para todos lados.
2: A Miami.
0: Miami, aparte, apurate porque me voy a Miami, le dijo. Sí. Así nomás de una.
1: ¿Ella que puede?
0: Y la que puede, puede, ¿vio? La que puede, puede.
1: Sí.
0: Dígame.
2: Quienes salieron de fiesta el fin de semana, Mauri Icardi y la China Suárez, uh-huh. Volvieron al boliche, con amigos. Y empezó la polémica.
0: ¿Al mismo bolichito?
2: Sí, me parece que sí. El sábado por la noche, Icardi y la China Suárez regresaron a la famosa discoteca donde conocieron a Ekaterina. Intentaron escaparle al escándalo, pero parece que no pudieron, es lo que dice el informe. Mauro compartió una foto en la tarde de este domingo soleado, abrazado a la China Suárez, y en su muñeca...
0: ¡Qué lindo!
2: En la muñeca de la China se podía ver la pulsera VIP todavía del boliche, junto a las fotos que compartió su novia vestida
0: sacate
2: de noche.
0: La cochina, así ya salió.
2: No se bañaron a lo mejor.
0: Y sí, no se bañaron. O sea, llegá del boliche, pegate un baño, anda con...
2: Lo hacen los adolescentes. Bueno, y Juan Echegoyen reveló en sus redes, dice, me cuentan que anoche Maurito y la China fueron a un boliche porteño de salida con amigos y pasaron algunas cosas, ¿eh? Aparentemente él estaba muy comunicado con la gente del lugar, pero sobre todo con alguien que no conocía, ¿eh? Además,
0: y bueno, la quería conocer.
2: A lo
0: si
2: mejor.
0: Conocía a todos del lugar y justamente a una no, a lo mejor uh-huh. quería conocer.
2: Dice Laura Osval también agregó información, dijo, en este sábado se habla de una morocha presente en la barra y hay promesa de fotos y videos, ¿eh? Habrá que ver si son datos ciertos. Es lo que dijo en ese mismo boliche hace unas semanas, habían conocido a Ekaterina, la joven, recuerda, ¿no? Que había desatado el escándalo entre ellos, al punto de que ella se fue, supuestamente, por poco tiempo, ¿eh? Después, bueno, eso es lo que comentaban, ¿eh? De la noche del día sábado de Mauro Icardi y la China Suárez, que volvieron al boliche.
0: Ahora no es una rubia, sino una morocha.
2: No, una morocha.
0: Ah, caramba. Pero es pibe, él se hace el lindo, no sé para qué. Dejémoslo. 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
1: Quien también estuvo en Un Sol para los Chicos fue Natalia Oreiro, que presentó el proyecto de UNICEF que acompaña a familias en Salta. La actriz habló sobre Comunidades de Crianza, una iniciativa de UNICEF que busca acompañar a las familias de Salta y promover prácticas de crianza amorosas, respetuosas y libres de violencia. Durante la edición de Un Sol para los Chicos, Natalia Oreiro presentó el proyecto de Comunidades de Crianza. La actriz puso en foco la situación que atraviesan algunas localidades de la provincia y destacó la importancia de generar herramientas y espacios de acompañamiento para quienes tienen a su cargo la crianza. Una crianza amorosa y respetuosa ayuda a que los chicos y chicas puedan crecer, desarrollarse y relacionarse con el mundo que los rodea, expresó Oreiro durante el especial solidario del 13. En ese sentido, la actriz también remarcó que criar es un proceso que representa desafíos constantes y que requiere aprender nuevas maneras de acompañar a los chicos. Pero criar también es un camino lleno de desafíos, implica revisar lo que conocemos y aprender nuevas formas de cuidar, fue lo que agregó.
0: Bien, bien por Natalia Oreiro, que siempre está acompañando cuando se hacen los trabajos con UNICEF, de alguna manera u otra. 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
2: Santiago del Moro estalló contra versiones de arreglo en Gran Hermano tras los dichos de Laura Osval. Santi del Moro habló sobre las versiones de arreglo en Gran Hermano Generación Dorada tras la ausencia de Laura Osval y todo lo que se dijo alrededor de la situación con Solange entre las participantes más señaladas debido a su estrategia dentro de la casa. La panelista volvió a decir presente en la gala del domingo y allí el conductor, en medio de las especulaciones, defendió el mecanismo de votación del reality. Dijo: nunca se puede ir en contra de lo que se vota. De hecho, en estas 4 temporadas tuve una sola favorita y no ganó. Es muy fácil decir porque la producción tal cosa o porque la gente tal otra, porque está arreglado. Es una excusa de cobardes, es lo que dijo. Se gana o se pierde por los votos, te quedas o te vas por el público. Yo no tengo la culpa, no quiero subestimar a los que están adentro, es lo que sostuvo del Moro. Los votos están, la gala pasada hubo casi 6 millones de votos. Gran Hermano son las redes, el streaming, es 360, dijo, es tan grande el formato, es lo que agregó acerca de la participación masiva del Supremo y el conglomerado que lo conforma. Dijo, Gran Hermano es el programa que la gente ama odiar, no hay otro programa que genere todo esto, en la placa anterior se juntaron 6 millones de votos, es lo que afirmó Santiago del Moro, de esta manera, en contra de las versiones de arreglo en el programa.
0: Chicas, yo no las quiero hacer sentir mal. Ni a usted, Paula, ni a usted, Lucy.
2: Ah, bueno.
0: Pero a ustedes las escucha... No, porque el hombre no estaba, entonces se dirigió a las mujeres. Dani las escucha a ustedes gracias a mis chistes.
2: Bueno.
0: Recibí ya el mensaje diario de Dani, está cocinando y nos está escuchando, así que ustedes, bueno, no, por eso no las quiero hacer sentir mal.
2: Gracias,
0: que,
2: Dani.
0: A no ser que ustedes traigan una batería de chistes, cuentos como yo, bueno, se van a ganar el cariño de Dani.
2: No, usted es la especialista.
0: Bueno, le mandamos un beso, dice que nos está escuchando a las 3. Así que un beso muy grande para Dani. Está cocinando.
3: ¿De la mañana a las 3?
0: No, a las 3 chicas.
2: A las 3 mosqueteras.
0: Decir, llegó, estábamos las 3 chicas hablando. Entonces, por eso. Así que, les muestro el mensaje porque quiero que me crean de que ella me escribe, que no son inventos míos. No. Saludos, que no te peleen las chicas. Mira, leí ahí abajo para ver si yo veo. ¿Te estoy mintiendo, Paulita?
2: No leo, no llego a leer.
0: Acá está el mensajito, ¿ve?
1: Así no, yo tampoco llego a leer.
0: Chicas.
3: Se lo muestro a Lucy, está a 10 metros.
2: Con el vidrio.
3: Sí.
2: Bueno, doble.
0: Pero yo para que vean que es cierto lo que digo, que no lo bueno, estoy bueno. inventando yo. Por lo menos es mi única fans. Y la como, tengo que cuidar,
2: obvio. Está como furia con su fan.
3: Claro. Cocinando?
0: Sí, ya está cocinando.
2: Oh, qué rico, la salsa.
0: Y no me dijo, a ver, Daniela, decime qué estás cocinando. Ay, sos terrible. No, terrible no, pero a no. ver. No, sí me dijo porque después tiene que volver al trabajo. De come rapidito y vuelve al trabajo, por eso está cocinando tempranito. Así que, bueno, ahora Paula quiere saber qué estás haciendo de comer, sí. Daniela. Decinos, ¿eh? Así yo les
2: que nos mande. Que nos mande comida. No, que nos mande qué está haciendo.
0: Bueno, ¿quieren cuento?
2: Ah, yo no.
0: No,
2: Dani sí.
0: No, ya no. Dani sí. Dani
2: muy
0: sí.
2: lunes.
0: No, les cuento otra de las informaciones en el ámbito del espectáculo. Fernanda Vives y Sebastián Covelli dieron a conocer la noche inolvidable de Brisa, su hija, que celebró sus 15 años. La actriz compartió imágenes de la fiesta de su hija, donde hubo una entrada sorpresa, hubo lágrimas y también una celebración donde todos bailaron hasta el final. Fernanda Vives y Sebastián Covelli le organizaron la fiesta de 15 a su hija Brisa y dice que, bueno, hubo muchas sorpresas en la fiesta, donde, bueno, lo más emotivo fue cuando padre e hija protagonizaron una entrada que sorprendió a todos al abrirse una pantalla gigante con la foto de la adolescente. Allí Covelli y Brisa irrumpieron el salón al ritmo de la música, marcando todo un tono festivo para lo que iba a ser la fiesta de cumpleaños. La quinceañera lució un vestido rosa cubierta con brillos, mientras que, bueno, su mamá estaba vestida con un diseño de color azul con algunas transparencias. Dice que fue todo muy lindo, muy emotivo, precisamente para Brisa en su cumpleaños número 15, y dice que, bueno, todo quería que sea frescura, que la pase de la mejor manera posible, porque, bueno, se saben que para las niñas que ya pasan a la adolescencia, el cumpleaños de 15 es muy importante, uh-huh. y más si está acompañado por la familia, es lo que dijo Fernanda Vives sobre la fiesta soñada de 15 de su hija Brisa.
2: Cambiando de tema también para comentar que la semana que viene continúa la campaña de castración gratuita y de vacunación antirrábica para perros y gatos el miércoles 19 de agosto a partir de las 13 horas en el ex hospital en avenida 17 al 669 y pueden solicitar los turnos al teléfono 3471-529-456.
1: Y más noticias. Hoy es comienza el juicio por el crimen de Cristian Díaz, de Piti Álvarez, 8 años después del homicidio ocurrido en Villa Lugano. El ex líder de Viejas Locas e Intoxicados comenzará a ser juzgado este lunes por el Tribunal Oral en lo criminal número 29. El debate tendrá 11 audiencias y unos 70 testigos. Además, está previsto que Piti declare durante la primera jornada, mientras la Fiscalía sostiene que mató a Díaz de 4 disparos durante una discusión. La defensa había pedido suspender nuevamente el juicio por su estado de salud mental, pero el tribunal rechazó el planteo.
0: Bien. Paula, ¿le hizo dar vergüenza a Daniel?
2: ¿Por qué?
0: Decirle que me hizo agarrar vergüenza.
2: Oh, no. Siempre mi culpa.
0: Está por cocinar empanadas de pollo y ella dice que no es muy buena cocinera.
2: Pero qué será rico. Humilde.
0: Qué rico, empanadas sí, qué rico. De pollo. Así
2: me
0: que,
2: gusta.
0: Y claro, por eso empezó a esta
3: pollo,
0: hora.
3: No.
2: Bueno, a mí sí. A mí si quiere traer para nosotras, no hay problema.
3: Carne dulce y de jamón y queso también, me encanta.
2: Ah, bueno. El Grinch de la empanada.
3: Sí. No, porque yo con el pollo tengo algo especial, ¿vio? No, mira el caso, déjelo ahí nomás. No, yo lo como el pollo, pero empanada de pollo no.
0: Son ricas las empanadas de pollo, a mí me gusta. A mí me gustan las árabes, me gustan
1: las
0: también.
1: Árabes son riquísimas.
0: A mí las árabes me gustan muchísimo.
2: Con limón.
0: Claro. Después las repito, pero no importa, me gustan igual.
3: Sí, son fuertes.
1: Sí, son fuertes, bro.
0: Así
1: sí.
0: que bueno, ahí le dio el menú que está haciendo.
2: Bueno, claro,
0: por
2: qué
0: eso
2: rico,
0: empezó
2: buenísimo.
0: Tempranito, ¿no? Porque
2: claro, tiene que armar todo.
0: Entonces por eso dejar empezó.
1: Dejar el relleno.
0: Claro, empezó tempranito.
2: A mí no me sale el repulgue.
0: Ah, yo tampoco. Yo lo hago con
2: mando
0: el tenedor.
2: Mando tenedor.
0: Yo también, le mando
2: la cara a Adrián.
3: Pero es fácil.
2: Sí. ¿Usted lo hace?
3: Sí, sí.
0: Ah. ¿Y le queda lindo o le queda uno para acá, otro
2: una
0: para allá, otro
2: para allá?
0: Allá?
3: Y siempre lindo.
1: ¿Y hace los 11?
0: El repulgue.
3: Ah, el repulgue. Ah, el repulgue.
1: ¿No se tienen que hacer 11 vueltitas en el repulgue?
2: No.
1: ¿O
2: 11,
1: 14 era?
2: No,
1: ¿o cuántas era?
3: No me acuerdo cuántas eran. Ah, bueno, uno hace la que puede.
1: Sí, pero en teoría creo que la tradicional tiene que tener 11 repulgues, sí, me parece. Sí.
3: 11 o 14, no me acuerdo.
1: Sí, yo tampoco.
3: No me acuerdo.
0: Ah, lo que se aprende todos los días.
3: Sí, sí, sí, originariamente es así.
0: No tengo ni idea. Usted, si ustedes vieran los repulgues cuando yo hago las tartas, yo le mando dedo doblito así, porque vio que con el tenedor la tarta no lo puede hacer.
2: También se hacen las de jamón y queso dobladitas, ¿vieron?
3: También
0: es linda. Así.
3: Pañuelito.
2: Sí, o una canastita también.
3: Claro, 13 repulgues.
1: Sí, bueno, ahí está, justo lo estaba 13 buscando.
3: 13 repulgues, que
0: ni
3: es
0: era
3: la
0: ni 11 ni 14.
3: Tucumana, es la empanada tucumana. Después hay otra en otras regiones, es diferente. La tucumana es de 13. Hay otras regiones en donde están de 12 repulgues y otras que son de 16 pliegues. O sea, más chiquitito, ¿vio?
2: Claro.
3: Los pliegues, para que entren la mayor cantidad.
0: Y tenedores son de 16 porque son de 16 porque son empanadas grandes.
3: Con el
0: grandes.
3: Tenedor corre el riesgo de romper la masa.
0: Ah, pero tiene que calcule bien.
3: No, por eso digo, tiene el riesgo de romper la masa.
0: Ya la tengo re clara. Así, de los dos veces lo hace uno solo.
2: ¿Cómo dos veces?
0: Yo le
2: no, uno.
0: No, tienen que asegurarla con dos. Yo le doy una, lo doy vuelta y te doy el segundo.
2: No, uno. Demasiado.
1: Y si no, la que se junta al centro.
2: Esa.
1: La de jamón y queso.
0: Sí, sí. Ah, cada vez es fácil.
3: Eso es para cerrar apurado el tenedor.
2: No, para los que no saben.
0: Para los que no saben.
3: Acá dice que es para. Lo del tenedor es para cerrar apurado. No andar. No quieren renegar con el repulgue.
2: No, a mí no me sale, de verdad.
0: A mí no me sale y tampoco me gusta que quede desparejo. Hay gente que tiene una habilidad así y ya está, y le queda todo parejito, otros no.
3: ¿Cómo es el?
0: Sí, me va con el dedito así, tiene una uña larga, le rompe la masa, qué sé yo, le queda feo. ¿Entiendes? No,
3: peor si la tiene sucia, que el margen.
0: Ay, pero no lo diga eso. No lo diga. Bueno, no, a mí tampoco me sale el repulgue. ¿Usted sabe hacer el repulgue, Lucy?
1: Sí, a mí sí.
0: ¿Y le queda lindo?
1: Mientras espere que se enfríe el relleno, sí, porque si no se me desarma toda la empanada.
0: Ah, a ver, muéstreme la uña. ¿Tiene limpio o sucio?
2: Está nada.
1: No sé si la va a ver otra vez.
0: Sí, está limpita.
3: ¿Cómo es? Bueno, así que bueno, el tema del repulgue, la empanada.
1: ¿Aprendimos algo nuevo?
3: ¿Y a Dani, cómo le saldrá el repulgue? ¿Bien? ¿O lo hará con la...?
0: Ah, no sé, con el tenedor.
2: Ahora que cuente
0: no
2: todo.
0: Sé. Y sí, ya que está, cuenta todo, Daniel.
3: Hay una maquinita que viene para hacer empanada. Usted pone la masa, le pone la cucharada abundante de ¿cómo se llama?
0: ¿Cómo se llama? Tiene carbonada. Un nombre.
3: La carbonada.
0: Ah, vio, lo mate.
3: La cierra y automáticamente está hecha.
0: Sí, y hay otros que le pasa el palito. O sea, viene y que se da vuelta así. No es que usted como con la... Está la más fácil, la que se cierra. Después está la otra que usted pone en medio disco, la llena y la otra la cierra así. Y también están esos aparatitos.
3: Nombres.
0: Claro, lo que diferencia el repulgue, que claro. Lo que es jamón y queso, lo que exacto. Es de carne, lo exacto. Que es esto y lo sí, que es lo sí, otro sí, y... Sí. Y pito y flauta, todo eso. Bien. Ah, no me contestó. No, pensé que me había contestado.
2: No,
0: si,
2: ya está.
0: Si,
2: se fue a cocinar.
0: Claro, no, sí, está cocinando, olvídate. Si sabe hacer el repulgue.
3: Si te contesta, se le quema la empanada. Se le pasa.
0: Sí, no, se le pasa el tiempo, porque está pendiente de lo que nosotros le preguntamos.
1: Pobre. Y cambiando un poco de tema, se viralizó un video de un jugador que cayó al túnel mientras festejaba el gol en Brasil.
3: Lo veíamos recién, sí.
0: Están unas imágenes.
3: Sí. Hace un rato.
2: ¿Qué hay, un canal ahí?
1: No, es la...
0: No, como una
1: la escalera
0: fosa,
1: para...
0: Sí,
1: no, es para ir
3: al túnel.
1: Sí, eso.
3: El túnel.
1: Ah, es para ir al vestuario.
3: Ah, el túnel es para ir al vestuario.
1: Y creo que le cancelaron el gol al final por ese festejo.
3: Se lo No. No fue por el festejo, era porque estaba invalidado el gol.
1: Ah, listo.
3: Por posición adelantada, algo por eso.
2: Se rompió
3: salió,
2: el Pepe.
3: Se rompió todo y resulta que el gol
0: y después
3: tampoco...
0: cuando salió del túnel, quería salir corriendo para la cancha, se volvió a tropezar. No. ¿Vio el video?
3: No, eso
0: se volvió a tropezar.
1: No,
2: se habrá quebrado.
3: No, se quebró.
0: Quedó descuarindado.
3: Bueno, recordemos de que el sábado Sportivo empató con Defensores de Puerto Vilelas del Chaco 0-0. Y Sportivo que arrancó el torneo con la tabla del descenso. Primero Sportivo, primero el mejor puntaje de la zona, lejos de los que peligran irse al descenso. Bueno, con estos resultados que no fueron satisfactorios de Sportivo en estas primeras fechas, Sportivo bajó dos lugares en la tabla del descenso. O sea, ahora el primero, el mejor clasificado en la tabla del descenso, es Defensores de Puerto Vilela. Segundo, el próximo rival de Sportivo, Atlético Escobar. Tercero viene Sportivo. Y después, bueno, los que hoy están peligrando irse son Tucumán Central y Sarmiento de Resistencia, el equipo del Coqui Capitanich. Sarmiento es el equipo de Capitanich. Hoy está en zona de descenso. Pero, dicho sea de paso, Sportivo deberá sumar puntos, sin dudas, para poder jugar la etapa clasificatoria para un nuevo ascenso en esta reválida y alejarse de la zona del descenso, ¿no? Que sin dudas nadie la quiere padecer.
0: Cambiando de tema, en el ámbito del espectáculo, Anamá Ferreira mostró imágenes y fotos de ella junto a su nieta Amalia Josefina. Tengo el corazón lleno, es lo que dijo la ex modelo Anamá Ferreira, que fue abuela por primera vez de su hija Taina Laurino. Ahí está. Y la nieta.
3: Abuela de su hija.
0: Y bueno, su
3: abuela
0: hija.
3: Abuela de su nieta será.
0: Bueno, su hija la convirtió en abuela.
3: Ah, ahí estamos.
0: Ahí está, bueno. Taina y su nieta se llama Amalia Josefina. Mostraron las primeras imágenes precisamente de la pequeña que nació a mediados de julio. Y bueno, ella con un posteo en Instagram compartió todas esas fotos donde está ella con su nieta en brazo. Dice, hay amores que llegan y te cambian para siempre. Hoy con el corazón lleno comparto por primera vez esta foto. Dice, soy Vososina, que sería abuela, y dice, no puedo estar más feliz y orgullosa de este nuevo capítulo de mi vida, porque dice, ser mamá es ser emocionante, es muy lindo, pero ser abuela tiene un sabor muy especial, es lo que dijo Anamá Ferreira mostrando las fotografías de su primer nieta.
3: Bien, seguimos en la mañana de la radio cuando han pasado 31 minutos allá de la hora 10.
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0: 10:53 minutos, un sismo de magnitud 7,4 de escala Richter sacudió esta mañana, este lunes a las 7:34, dice, y que tuvo como a Colombia y que tuvo como epicentro los departamentos de Chocó al occidente de Colombia, según el reporte preliminar del Servicio Geológico Colombiano. El evento, registrado en una profundidad de 96 kilómetros, activó las alertas en amplias zonas del país, generó reportes de percepción en distintas ciudades. De acuerdo con la información, el sismo fue percibido en varias ciudades principales como Bogotá, Medellín, Cali, Manizales. Usuarios de redes sociales describieron el movimiento telúrico como intenso, con mensajes como "el temblor más largo que he sentido en mi vida", y en Medellín se sintió bastante fuerte. Colapsaron algunos edificios. Hay fotografías que son elocuentes de la magnitud de este sismo en una iglesia con dos torres, la parte principal y dos torres, una de cada lado. Una de las torres se tumbó y por supuesto hay edificios que colapsaron allí en Colombia. Esperemos que no haya tanta desgracia, ¿no?, como sucedió en Venezuela. Pero es un sismo de una intensidad considerable. Estamos hablando de, dije, 7, y pico, ¿no?
1: 7,4, ¿no dijo?
0: 7,4, acá está, en magnitud 7,4 a las 7:34 hora colombiana, que deben ser las 9:30 hora de la Argentina. Debe haber 2 horas, sí.
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2: Y obviamente hoy están todos hablando de la criolla. Hay que venir a vivir acá, es que lo que dijeron, la criolla, el pequeño pueblo santafesino que tiene, dice que son 2 ganadores del Kini 6. Ah, se ve que fue compartido.
0: Bueno, pero la boleta fue una sola.
2: Claro, me refiero que fue una asociación, pagamos 3 y 3 cada uno. ¿Me entiende? Bueno, dice que está ubicada. ¿Y por qué vale 6.000 pesos el Kini 6? 3.000 cada uno. ¿Me entiende?
0: 7,
2: me
0: pero este dijeron. Era más caro.
2: Ah, tiene razón, perdón, este era más caro. Y bueno, pagaron la mitad cada uno.
0: Está bien, pagaron
2: claro.
0: La mitad
2: cada uno. Dice que ahora el departamento de San Justo todavía no sale del asombro con estos nuevos vecinos millonarios y no es el primero. Tampoco saben quién es todavía.
0: Ah, pero si saben que son 2, ¿cómo no van a saber?
2: Claro, bueno, dice, ojalá lo sepa aprovechar el que se lo ganó, es lo que dijo Leopoldo Fernández. Claro, y usted dice, ¿quién es Leopoldo Fernández?
0: El agenciero.
2: No, el intendente.
0: Ah,
2: el intendente de la criolla, que están más que contentos porque además ahora conocen un poquito más de la criolla, porque claro, pues todo el mundo está hablando.
0: Se hizo famosa.
2: Y son ahora, con el nuevo, porque el dato que dábamos de los habitantes era del censo 2022, y son 2.700 habitantes.
0: Una locura.
2: Ya son 200 más de los que habíamos dicho esta mañana. Y bueno, dice que están todos muy contentos, aún es un misterio para todo el pueblo o no. Dijo don Polo, porque le dicen Polo.
0: Ah, mira vos, Polito.
2: Quien admitió que no tiene pistas, pero...
0: ¿Qué pista de carrera, dice
2: no,
0: usted?
2: No, pista de quién es el ganador.
0: Ah,
2: pero ya...
0: Con esa plata podemos una pista.
2: Claro,
0: también,
2: pero ya con ese pero, sabe quién es él.
0: Sí, seguro.
2: Dice, que obviamente no es la primera persona que...
0: le voy a pagar a todos los que debo, dijo uno de los ganadores.
2: Dice que,
0: y con el resto dice que esperen. Dice.
2: Que ya se habían ganado un premio interesante en el Kini 6, no es la primera vez. Dice, hay que venir a vivir acá, es lo que dijo Fernández, donde habló...
0: Está lejos.
2: Y está uno a 300 kilómetros de Rosario, así que de acá, ¿cuánto estamos nosotros?
0: Póngale, 400. Póngale 200, no, hay más. Hay más de 200 kilómetros. Tenés 170 Santa Fe, imagínate...
2: Y hay que seguir.
0: Hay que pasar San Justo.
2: Así que bueno, dice que obviamente el pueblo está revolucionado por la noticia de este nuevo millonario. Dice, estamos todos expectantes de ver quién es.
1: Ya sabe. Él sabe quién le vende.
2: Ya sabe, seguro que sí. Así que bueno, dice que obviamente están muy contentos por este gran premio que cayó allí en La Criolla.
1: Y él se lleva una parte también, un porcentaje, ¿no?
0: ¿Quién?
1: El agenciero.
2: El agenciero.
0: Ah, el agenciero, sí. No, el intendente, no.
1: No, el agenciero, no, digo.
2: El agenciero. Dice que Fernández contó que ya conviven con un ganador de un sorteo anterior, quien se había llevado $1,000,000, que lejos de la ostentación, la fortuna no alteró las costumbres de aquel habitante, del primer ganador que tuvieron, no de este. Dice que es una muy buena persona, hace su trabajo cotidiano normal, nada excéntrico es lo que dijo el mandatario local. Y bueno, y dicen que los nuevos ganadores, porque ya dijeron que eran dos, los nuevos ganadores también serían personas muy humildes y trabajadoras.
0: Ajá,
2: no, bueno. No sé de qué vivirá la criolla, ¿no?
0: Rural.
2: Y me da la impresión de que sí.
0: Casi, seguro. Sí.
2: Así que bueno, ya es popular la criolla por estos días y no es la salsa.
0: Tremendo.
1: También para comentar.
0: No, está más de 300 kilómetros Rosario. De acá a San Justo hay 361. Así que imagínate. Hay que pasar San Justo para llegar a la criolla.
2: Está lejos. Está lejos para ya conocer al ganador.
1: Sí, no. 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
3: Y nos llega un mensaje por acá. Buenos días. Quiero aprovechar para saludar al grupo de baile de folclore de Casa de la Cultura Municipal, que están cuando se los necesita para apoyar a la localidad. Aunque todos sean mayores, mil gracias.
0: Bueno, bien, se ve que estuvieron en la fiesta
2: de
0: Herencia Gaucha.
2: De Herencia Gaucha estuvieron muchos presentes este fin de semana.
0: ¿Mucha gente?
2: Yo vi fotografías y sí, mucha gente acompañó ahí en el almuerzo, sentaditos ahí al solcito. Aparte, la jornada estaba linda, Adrián. Para estar en el sol allí comiendo...
0: ¿Mandarina?
2: No, estaban comiendo costillares.
1: Vacío.
2: ¿Vacío la crema?
1: No, vacío a la estaca, algo así.
2: Uy, qué rico, imagínese.
0: Rico, ¿no?
2: De 10. Claro, así que bueno, claro. Para toda la gente que trabajó allí en Herencia Gaucha de tempranito, porque hubo movimiento por todo aquel sector, ¿no? Teniendo en cuenta que hubo...
0: Hubo carreras
2: el fin
0: sábado
2: de semana.
0: Sábado y domingo. Uh-huh. Yo tenía varios karting ahí en el patio de mi casa.
2: ¿Sí?
0: Mire. Sí. No, tremendo. Me molestaba más que hablaban los parlantes que los karting.
1: Sí, mirá. Se escuchó en todo el pueblo.
2: Pero a las
0: 8 de la mañana arrancó día domingo, un silencio sepulcral había en el pueblo.
2: Sí.
0: A las 8 de la mañana. Y arrancó con los altavoces. Decía que estaba lejos porque le tiraba una alpargata.
2: Levántense, no levántense, no, era el tema.
0: No, levantó al pueblo.
2: ¿Y sí?
0: Creo que al pueblo.
2: Y sí, y 8:30 ya empezaron las carreras, pues ya se sentía. Sí. Así que no, me hizo madrugar a toda la ciudad. Aparte, un poquito de viento sur, se escuchaba clarito.
0: Tremendo.
2: ¿La despertó usted?
1: Y tuve que venir a trabajar.
0: Tú vino a trabajar.
1: No me quedó otra, así que me despertó.
2: Bueno, pero usted lo escuchó porque tuvo que venir a trabajar o porque lo despertó el hombre hablando.
0: Y no, no, ya estaba trabajando.
1: Ya estaba trabajando. ¿Qué se pensa?
2: No, también.
1: Me está tratando de que no vengo.
0: Hizo creer que los altavoces fue su despertadora.
2: Claro, yo digo, a lo mejor la despertaron.
1: No, lo escuché porque ya estaba trabajando.
2: Ah, ya está. Bien. No, a mí me despertaron. Yo, ¿qué es eso? Bueno, el sábado a la mañana, 5 de la mañana, chungo, chungo, chungo, chungo, chungo, chungo.
3: Ay, sí, es verdad.
2: Yo me venía para la radio y seguía el chungo, chungo.
0: ¿Dónde?
2: Y yo no sé si era Parque Municipal o obvio que van camino cementerio.
3: Sí, al cementerio, me parece.
2: Ah, qué fuerte y qué música fiera. No era fea, era fiera.
1: Ma, se van a enojar, Juliana.
2: Sí, lo que pasa es que escuchan, ¿cómo es, Paula?
1: RKT.
2: Eso, escuchan RKT.
0: Ahora que tenemos un amigo que le gusta
2: RKT. Que le gusta mucho, sí. Para que se rescate. Sí. No, pero también al palo se escuchaba y hasta las 8 también más o menos duró y después se fueron a dormir los chicos, después se van a descansar.
0: Sí, que después duermen todo el día.
3: Olvídese, se fueron a dormir y arrancaron los karting.
0: Parejito, un fin de semana bastante ruidoso hemos tenido.
2: Estamos odiosos nosotros.
0: Sí, estamos mal dormidos. Estamos
2: odiosos.
0: Mal dormidos.
2: Más que todo, ¿no? Porque a la gente le gusta divertirse, le gusta, seguro, a la gente le gustan las carreras, le gusta todo eso, así que bueno, ¿qué lo dice?
0: La Casa Rosada encamina un acuerdo con 10 gobernadores por la ley de zonas frías y negocia por zonas cálidas. El jefe de gabinete, Diego Santilli, se va a reunir con los mandatarios del norte en Posada, busca asegurar en el Senado el aval de los mandatarios del norte para el proyecto que ya tiene sanción de diputados. El operativo político tuvo como principal articuladora el jefe de gabinete, que según pudo confirmar, mantuvo contactos permanentes durante el fin de semana con los gobernadores de la región para llegar con posiciones más alineadas a la reunión de este miércoles en Posadas.
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0: La hora 11, 13 minutos pasaron de esta mañana, 7 grados. La temperatura actual en Las Parejas, 72, el porcentaje de la humedad, 1035 hectopascales, la presión barométrica, cielo despejado. Locales. 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Regionales. Accidente en Ruta Nacional 178. Una motocicleta y un camión chocaron y luego se incendiaron. El siniestro ocurrió ayer por la tarde a la altura de San Estanislao. El conductor de la motocicleta fue trasladado por una ambulancia del CIES. El tránsito permaneció interrumpido en ambos sectores. Ante la situación se desplegó un amplio operativo con la intervención de dotaciones de bomberos voluntarios de Villa Eloísa, Cañada de Gómez, Armstrong y Las Parejas, que trabajaron en la extinción de las llamas y especialmente del fuego sobre los fardos. Nacionales. Un niño de 3 años murió tras ser atacado por un pitbull en Córdoba. El suceso ocurrió en el barrio Villa La Lonja, en el sur de la ciudad. El menor fue ingresado de urgencia a la clínica Vélez Arfiel, pero falleció poco después. Internacionales. Fuerte terremoto de magnitud 7,4 sacudió a Colombia. Hay graves daños en edificios y heridos. El sismo tuvo una profundidad de 96 kilómetros y epicentro cerca de San José del Palmar, en Chocó. Se sintió con fuerza en Bogotá, Cali y otras ciudades. También se sintió en Ecuador y Panamá. Deportes. Fútbol, Belgrano busca volver a la victoria en su visita a Banfield. El partido se disputa desde las 19 horas en Florencio Solá. El Pirata acumula 2 partidos sin sumar de a 3 y el Taladro también tiene 4 puntos. Siete grados, la temperatura actual en Las Parejas, 72, el porcentaje de la humedad, 1035 hectopascales, la presión barométrica, cielo despejado, la hora 11, 16 minutos.
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0: Estamos en la semana en que arrancan los octavos de final de Sudamericana y los octavos de final de Copa Libertadores. Comenzamos con la copa más chiquita, que es la Copa Sudamericana. Mañana martes a las 7 de la tarde, hora de la Argentina, en el Estadio Tomás Aducó de Huracán, en Parque Patricios, Boca va a recibir a Deportivo Recoleta. Boca Recoleta mañana 7 de la tarde. El día miércoles juega Tigre de local frente a Torque. Mientras que el día miércoles también, pero a las 9:30 de la noche, River juega en Bogotá. Habrá que ver cómo está la situación con este terremoto de esta mañana, ¿no? Terremoto ahí en River también, ¿no? Con los 6 partidos perdidos al hilo con la conducción de Coudet en el equipo millonario. Sin dudas que hay una especie de revolución en la entidad millonaria. Así que hasta ahora, día miércoles, 9:30 de la noche, en Colombia, Santa Fe de Bogotá enfrenta a River Plate. Estos son los 3 equipos argentinos que juegan Copa Sudamericana.
1: El Cuti Romero aprovechó las vacaciones después del Mundial para disfrutar de una noche a puro cuarteto. Estuvo presente en el show de Qué Locura y durante el show se acercó a la banda, les hizo un pedido especial, 100 años, uno de los temas de la banda de Qué Locura. El cordobés no se quedó afuera de la fiesta, además subió al escenario y bailó, cantó, recibió una ovación del público al grito de Dale Campeón y como cereza del postre la banda sorprendió al campeón del mundo con un disco de oro como reconocimiento. El Cuti Romero, que estuvo presente en el show de la banda Qué Locura.
0: Octavos de final de Copa Libertadores, que es la que vale, ¿no? Sin lugar a dudas. Mañana, 7 de la tarde, Fluminense en Brasil recibe a Independiente Rivadavia de Mendoza. Mañana a las 9:30 de la noche, Estudiantes de La Plata será local de la U Católica de Chile. El día miércoles, Platense recibe a Coquimbo Unido, mientras que el día jueves por la noche, a las 9:30 de la noche, en el Gigante de Arroyito, Rosario Central, octavo de final de Copa Libertadores, local de Corinthians. Son los partidos de ida. La semana venidera se van a jugar los segundos partidos definitivos de octavos y ver cuáles son los que se clasifican a los cuartos de final.
1: Cande Molfese anunció su primer embarazo con palabras de felicidad. Ahora somos 5, es lo que dijo a través de su cuenta de Instagram. La actriz compartió una serie de postales para contar la alegre noticia junto a su pareja Joaquín y sus 2 perros. En paralelo lo anunció en vivo mientras estaba al aire en el programa Perros de la Calle. Cande Molfese atraviesa un momento muy feliz, dice, y emocionante. A poco más de 1 año y medio de relación con Joaquín, que es productor teatral, la actriz confirmó que está embarazada de su primer hijo. La noticia, lejos de quedar solo en el ámbito privado, fue compartida con alegría tanto en las redes sociales como al aire, decíamos, en el programa Perros de la Calle por Urbana Play, el ciclo radial conducido por Andy Kuznetsov, donde Cande sorprendió a todos con el anuncio en vivo. Ahora somos 5, es lo que escribió en su cuenta de Instagram junto a una foto en la que se puede apreciar abrazada a su pareja sosteniendo el test de embarazo positivo. Además, Cande y Joaquín ya son papás de 2 perritos, Almendra y Romeo, que forman parte del día a día, a quienes la actriz define como hijos perrunos. No lo puedo creer, qué felicidad, los amo, son algunas de las palabras que comentaron sus compañeros.
2: Y más noticias, recibías los pagos de la estación de servicio. Un hombre que fue a cargar nafta a una Shell de San Martín en el AMBA y esperó a que el playero se ausentara para intercambiar el postnet. Oh. Automáticamente, los pagos empezaron a entrar a su cuenta. Eso ocurrió durante un tiempo prolongado, ya que el monto robado superó los 30 millones de pesos. Una auditoría detectó el faltante, por lo que revisaron las grabaciones y notaron que estaban siendo estafados. Desde la estación, realizaron la denuncia, que derivó en una investigación y la posterior detención de 4 personas por parte de la policía bonaerense.
0: Bueno, terrible el tema, ¿no? El robo, eso directamente es robo, ¿no?
2: Sí, insólito, encima.
0: Sale por encima de lo que es picardía, de todo lo que, todos los adjetivos que le quiera dar. Robo directamente, ¿no? Así que bueno, siguen apareciendo nuevas informaciones, reportan heridos graves en Colombia. Las informaciones de último momento dicen que el epicentro fue localizado cerca de San José del Palmar, en el oeste del país, donde hay heridos de gravedad y daños estructurales. El movimiento se sintió en varias ciudades del centro y sur oeste del país y generó evacuaciones preventivas, reitero, esto por el terremoto de hace pocas horas, un par de horas quizás, en Colombia, un terremoto de magnitud 7,4.
1: Y están atentos a que no haya réplicas.
0: Ese es el otro tema. En Venezuela, lo que pasa es que en Venezuela en pocos segundos hubo 2 terremotos, ¿no? De magnitud muy parecida, y lo que se salvó del segundo terremoto, del primer terremoto, cayó en el segundo cimbronazo.
1: Esperemos,
0: ¿no?,
1: que no haya.
0: Exacto, sí.
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0: Recordamos que en el fútbol de AFA hoy hay partidos donde a las 7 de la tarde Banfield va a enfrentar a Belgrano y a las 9:15 de la noche Unión de Santa Fe frente a Central Córdoba de Santiago del Estero. Y mañana, cuando hay 2 partidos por Copa, uno Sudamericana, Boca, y el otro por Copa Libertadores, Independiente Rivadavia de Mendoza, también hay fútbol, pero un poco más tarde, ¿no? 9:15 de la noche, a las 9, perdón, de la noche, Talleres en Córdoba enfrentará a Lanús, ¿eh?

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0: Hoy, lunes 10 de agosto, el Argentino Atlético Club y su mutual le desean feliz cumpleaños a Dora Leonor Rinaudo, Carlos Capizano, María Esther Sánchez, Norma Isabel Lupión, María Laura Lucero, José Antonio Montenegro, Ornella Di Lalo, Tomás Raúl Ríos, Jerónimo Oscar Benítez, Isabela Aristimuño, Mora Basualdo, Lola Calderón Altina y Mateo González.
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0: Y nosotros, con la música para los cumpleañeros, nos despedimos de esta edición de La Mañana a la Radio. Que tengan un lindo día.

9 grados, la temperatura actual en las parejas, 62 el porcentaje de la humedad, 1035 hectopascales, la presión barométrica, cielo despejado. Locales. Municipalidad de Las Parejas informa que continúan abiertas las inscripciones para un nuevo curso de manipulación de alimentos que se va a desarrollar los días miércoles 26 y viernes 28 de agosto de 14 a 16:30 horas. Regionales.

0: La ciudad de Las Rosas se prepara para sus fiestas patronales y la celebración por la declaratoria de ciudad. El domingo 30 de agosto, Las Rosas vivirá una jornada especial con actividades para la comunidad en el marco de sus fiestas patronales y la celebración de la declaratoria de la ciudad.
1: Nacionales.
0: Fernández Agasti presentó un proyecto para que las senadoras embarazadas puedan sesionar y votar de forma remota. Aplicaría solo en caso de que un médico acredite un riesgo de embarazo y contraindicación de viaje. La mendocina no pudo participar de la sesión del jueves pasado por su estado de salud.
1: Internacionales.
0: Récord, 230 migrantes cruzan en un bote inflable el Canal de la Mancha y llegan a Dover. La embarcación fue inflada en las playas de Francia, desde donde partió.
1: Deportes.

0: fútbol, Huracán venció 2-0 a San Lorenzo en el Clásico y rompió una racha adversa de 25 años en el nuevo gasómetro. El Globo se impuso con 2 goles de Jordi Caicedo y volvió a jugar en la casa del Ciclón tras varios años. El Ciclón sufrió la expulsión de Orlando Gil, que produjo la crisis en el torneo clausura. 9 grados, la temperatura actual en Las Parejas, 62 el porcentaje de la humedad, 1035 hectopascales, la presión barométrica, cielo despejado, la hora 12:01.
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Hola, ¿cómo les va? Bienvenidos a Semanario Regional, bienvenidos a nuestra querida radio, a este comienzo del programa que estamos arrancando y que estamos iniciando por 60 minutos, una horita con todo el acontecer informativo, temas que profundizaremos y desarrollaremos aquí en nuestra querida emisora. El gusto de estar, el gusto de llevar adelante Semanario Regional, como lo hacemos permanentemente de lunes a viernes en nuestra querida emisora. Abrazo grande para toda la gente, para todos los oyentes que siempre nos acompañan por sobre todas las cosas. Quien les habla, Mariano Di Capua, inicia el programa del día de hoy.

0: Bueno, es un placer recibir y volver a charlar un ratito con el doctor Walter Guedín, que está en línea, para hablar de temas de actualidad, para, bueno, por supuesto, entender un poco mejor algunas cuestiones, algunas cosas. Este tema que, bueno, elegimos hoy y bueno, hemos visto también en escritos del doctor Guedín, que tienen que ver sobre parejas bajo presión, ¿no? Y cómo recuperar el goce en tiempos de individualismo, esta palabra que se acentúa mucho, ¿no? Hoy por hoy. Doctor, le mando un abrazo, ¿cómo le va?
1: ¿Qué tal? Abrazo, abrazo y a todos los oyentes.
0: Bueno,
1: Bien, todo muy bien, gracias.
0: es un tema realmente muy importante, ¿no? Muy amplio, pero bueno, ¿qué nos puede decir de esta
1: Y muy actual,
0: muy
1: muy
0: actual de?
1: actual. Y vamos a ver, bueno, porque estamos en un tránsito, no sabemos hacia dónde respecto a los vínculos amorosos, ¿no? Digo esto por la influencia de la tecnología, de las redes, de la inteligencia artificial, de toda una serie de factores sociales, culturales, que en vez de promover el vínculo, alejan a las personas, estamos hablando de un vínculo amoroso, ¿no? Alejan a las partes y cada uno comienza a estar en su mundo y a defender su mundo y les cuesta cada vez más conseguir esos espacios de intimidad, ¿no? Esos espacios para poder, bueno, hablar de las cosas que tienen que ver con la pareja, proyectar, compartir, disfrutar.
0: Claro.
1: Todo eso, sí,
0: No,
1: pasa a ser, ¿viste? Pasa a quedar relegado.
0: sin duda, me imagino, porque la vorágine cotidiana, como usted decía, ¿no? El tema del
1: Sí.
0: rendimiento laboral y bueno, hasta las redes sociales que reducen el tiempo compartido y vuelven más difícil sostener la relación con espacios para acuerdos y cuidado mutuo, ¿no?
1: Exacto. Y hay algo que quiero diferenciar que tiene que ver con la autonomía y el individualismo, ¿no? Que son dos cosas que pueden parecerse, pero son diferentes. La autonomía es parte, te diría, hasta de un proceso de desarrollo respecto a los seres humanos, desde la niñez hasta la edad adulta. Hay un momento en la vida del niño que comienza a gestarse esa autonomía, es decir, a decir, bueno, yo soy tal persona, ¿no? Me gusta esto, me gusta aquello, yo pienso esto, pienso aquello, y en el adolescente y en el adulto se empieza a aparecer un proyecto, una filosofía de vida, un criterio, todo eso es autonomía, ¿no? Todo eso hace que tengamos un criterio propio, una valoración personal, una visión del mundo que bueno, que podemos compartir con algunas personas, con otras no, según los vínculos que establezcamos. Ahora, el individualismo no, el individualismo no se basa en ese desarrollo personal, el individualismo se basa en una idea, en una idea porque es más un concepto social, sociocultural, ¿no? Que la posmodernidad ha acentuado. No, yo defiendo lo mío, ¿no? Y no tiene que ver solo con intereses, tiene que ver con una postura, ¿no? Muy, muy narcisista, muy asociada a esto es lo que yo quiero, esto es lo que yo voy a conseguir, y el otro está en un segundo plano. Si el otro se acopla, si el otro comparte, bien, pero yo no tengo por qué compartir las experiencias del otro o compartir proyectos. En algunos casos aceptaré y en otros no. Esa es una postura individualista.
0: Doctor, ¿nos puede hablar un poquito de qué es el estrés vincular en todo esto?
1: El estrés vincular tiene que ver con este tironeo
0: Bien.
1: justamente entre lo propio y lo del vínculo, y lo mutuo, lo vincular, ¿no? Cuando empiezan a crear conflicto, lo que yo deseo, lo que yo quiero y lo que queremos para el vínculo. Y bueno, siempre ha sido, en las parejas ha estado esa búsqueda de equilibrio entre lo propio y lo vincular, ¿no? Quizá en generaciones atrás se resolvía de otra manera, de una manera obviamente que no era equitativa. Uno era el que tenía el poder, generalmente el hombre, y la mujer se sometía a ese poder. Era una forma de resolverla, de resolver ese conflicto, justamente basándose en la sumisión y en relegar al otro, ¿no? Como hoy los tiempos han cambiado, ambos dos, miembros de la pareja, buscan la paridad. Por eso es una pareja, porque es par, ¿no? La equidad. Y en esa equidad, bueno, pueden aparecer conflictos y como así pueden aparecer logros y acuerdos. Eso es lo que tenemos que buscar. Buscar, aun cuando exista desacuerdos, buscar el acuerdo, porque siempre es posible acordar, ¿no? Siempre que existe la predisposición para hacerlo.
0: Doctor, ¿y qué pasa con el sexo en este tipo de cuestiones que estamos hablando? ¿Qué ocurre en líneas generales?
1: En líneas generales ocurren cosas que van justamente en detrimento de la gratificación y la satisfacción sexual. Bien. Y fundamentalmente esas cosas yo te las voy a resumir con una palabra, que es el vértigo y el apuro, ¿no? Estamos apurados, entonces llega la noche, ponele como el horario, digamos, más típico, ¿no?, para encontrarse. Llega la noche, estamos cansados, ¿no? O suponemos que el otro no quiere o está cansado, que no tiene deseo, por lo tanto, por esa suposición, no hacemos ningún intento de acercamiento. Las familias con hijos, bueno, también encuentran dificultades por la presencia de los pequeños o adolescentes y adultos, hijos adultos que hoy, con las dificultades que existen para que se vayan de la casa, siguen viviendo en la casa con los padres. Bueno, todo esto son factores que influyen en la intimidad y en conseguir ese momento de intimidad y que realmente sea un momento de intimidad gratificante, que no sea, bueno, una descarga de tensión, ¿sí? Una descarga, el sexo. Bueno, nos encontramos, tenemos un piquito, todo rapidito y ya está. No, que merezca, ¿no?, ese encuentro, merezca una comunicación, un compartir, un tomarse ese tiempo como para estar juntos y que realmente sea la meta, ¿no?, el objetivo del encuentro, sea la satisfacción mutua, el placer, y no una descarga, sino ya nos sacamos esto de encima.
0: Gracias, doctor. Le mando un fuerte abrazo, muy amable.
1: Muchas gracias, abrazo.
0: Gracias. El doctor Walter Guedín, charlando en nuestro programa.
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3: Bueno, vamos a recibir en nuestro programa a Carlos Buscaglia, que está en línea, es autor de este desarrollo que vamos a charlar, investigador del CONICET, en el Instituto de Investigaciones Biotecnológicas y también de la Escuela de Bio y Nanotecnología de la UNSAM y jefe del Laboratorio de Biología Molecular de Protozoarios, para charlar un poquito de este tema que tiene que ver con el desarrollo de una herramienta bioinformática para estudiar el genoma del parásito que produce chagas. Carlos, te mando un abrazo. ¿Cómo te va?
4: Hola, ¿qué tal, Mariano? Buenas tardes para la audiencia. Antes que nada, yo quería agradecerte la oportunidad y el interés. Por favor. Si bien nosotros hacemos el trabajo con mucha pasión y dedicación, está bueno la oportunidad para difundírselo a la gente, para tener una llegada más directa con la gente.
3: Bárbaro. ¿Nos contás un poquito del trabajo, por favor, para saber un poco más y, bueno, para luego preguntarte un poco, bueno, qué fue lo que hicieron, ¿no?
4: Ok. Son el escáner molecular, que es uno de los dos trabajos. Previamente, para que se entienda un poco mejor, el genoma. Todos los organismos vivos tenemos un genoma, que es una colección de genes. Ese genoma básicamente está compuesto por muchas letras dispuestas en un orden particular que forman los cromosomas, ¿sí? Los genes que forman los cromosomas. Se sabe que en Trypanosoma cruzi, imagínense que los genes son los productos en un supermercado, ¿sí? Hay posiciones en las góndolas que son más privilegiadas porque la gente los ve más o tienen más rotación, son las posiciones privilegiadas. Bueno, el genoma de Trypanosoma cruzi también. Los genes que están en posiciones privilegiadas tienen alguna ventaja, se expresan más, o se expresan en ciertas condiciones, o qué sé yo. Bueno, entonces, la idea nuestra, sabiendo este marco teórico, era poder diseñar un algoritmo, una herramienta bioinformática que nos permitiese mapear cuáles son las zonas privilegiadas, esto que nosotros llamamos el genoma disruptivo, en el genoma de Trypanosoma cruzi. Simplemente uno le... En realidad puede usarse para cualquier genoma porque está visto que esta posición preferencial, si le queremos llamar así, en los genomas es una cosa bastante generalizada a todos los genomas. En Trypanosoma cruzi usa estas posiciones para, en general, ubicar lo que se llaman factores de virulencia, o sea, genes que le permiten infectar, generar enfermedad en el huésped. O sea que son genes relevantes desde el punto de vista médico. Entonces tiene una doble importancia esta herramienta porque nos permite mapear con alta resolución las distintas partes del genoma del parásito y a su vez identificar y tener catalogar cuáles son los genes que están en esas posiciones, que son los candidatos para intervenciones terapéuticas, desarrollar vacunas o fármacos o lo que sea.
3: Bien, bien, perfecto. Estamos hablando de contribuir, de poder optimizar los diagnósticos y el diseño también de nuevos tratamientos a un próximo paso o a largo plazo, ¿no? Porque sabemos que esto medianamente es así, ¿no?
4: Sí, sí, sí. Nosotros en el laboratorio básicamente hacemos investigación básica que, claro, si bien claramente está orientada hacia una fase clínica, es, digamos, el primer escalón en esa etapa. Pero, nada, esto va a permitir, sí, va a ser de soporte para desarrollo de métodos diagnósticos o nuevos blancos de drogas, en la identificación de nuevos blancos de drogas o lo que se llaman targets vacunales, que son moléculas que podrían generar buenas vacunas. Perfecto. Es difícil de identificar eso.
3: Perfecto, perfecto. Bien, estamos hablando también un poco de que, sin dudas, todo esto se viene realizando de alguna manera en ciertos factores, ¿no?, de virulencia, que ustedes lo llaman de alguna manera región disruptiva, ¿no?
4: Sí, sí, sí, sí. Sí, lo que te decía, el genoma del parásito Trypanosoma cruzi puede dividirse en lo que serían regiones conservadas, que ahí almacena básicamente los genes de mantenimiento, claro, los genes que no son importantes desde el punto de vista médico, y las regiones disruptivas, que es donde almacena los factores de virulencia.
3: Bien, perfecto. Y bueno, gracias a este mapeo automático, hoy se sabe con exactitud en qué compartimentos se ubican estos genes estratégicos.
4: Sí, porque antes lo que se hacía, hasta que desarrollamos esto, lo que se hacía era decir, hay un cierta familia o tipo de genes, sí, que en general se sabe que son factores de virulencia. Entonces decían, donde están estos genes, esas son las regiones disruptivas. Bien. Y en realidad nosotros, al hacerlo con este algoritmo que es no sesgado, no busca esa secuencia, uh-huh, busca propiedades físicas del genoma. Sí. Entonces lo que nos permitió es descubrir que hay un montón de otros genes que están, digamos, depositados en esas regiones, que algunos de estos genes que se usaban de marcadores, están por fuera de esas regiones. O sea que quizá esos genes no participan de la virulencia. Tienen otra función, el parásito. Bueno, es medio largo, pero en definitiva lo que nos permitió es un mapeo más preciso y no sesgado de estas regiones y de los factores de virulencia de Trypanosoma cruzi.
3: Bien, Carlos, esto permite separar un problema grande y difícil de abarcar de alguna manera, ¿no?
4: Y el manejo de la enfermedad de Chagas, ya desde el diagnóstico y el tratamiento, ni que hablar, claro, es la verdad que es un problema de relevancia pública, es un problema hasta socioeconómico de gran relevancia en el país. De hecho, todavía no hay ninguna vacuna, ni acá ni en ningún lado. Hay algunas en fase de prueba, pero todavía comercial no hay ninguna. Nada, es un problema grave, regional, nacional. Bueno, la idea es, de hecho, el laboratorio trabaja en eso, un poco por historia, pero un poco porque me parece que es una forma de, es una problemática local relevante, local y regional.
3: Carlos,

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3: Bueno, es un placer para nosotros recibir al doctor Claudio Martín, que está en línea. Es jefe de oncología torácica del Instituto Alexander Fleming, el IAF precisamente. Vamos a charlar con él un poco sobre el cáncer de pulmón y bueno, un poco sobre estas terapias de precisión y la inmunoterapia que, bueno, han venido dando un aliciente, ¿no?, también importante al abordaje del tumor que más muertes causa en la Argentina. Abrazo, doctor, ¿cómo le va?
4: Hola, muy bien, muchas gracias por la invitación.
3: No, por favor, un placer. Bueno, ¿qué nos puede decir de esto, de estos avances que de alguna manera vienen sosteniendo de alguna forma también un poco en estos últimos años que se pueda ir teniendo más esperanzas, ¿no?, en el cáncer de pulmón? Como yo lo decía, un tumor que más muertes causa en nuestro país, ¿no?
4: Sí, realmente en los últimos años, 10 años, un poquito más, ha habido una revolución en las expectativas, en las posibilidades de tratamiento que tenemos para los pacientes. Ajá. Hay muchas, digamos, líneas nuevas de tratamiento. Están las terapias dirigidas, que básicamente hoy en la actualidad se puede estudiar en los tumores de pulmón cuáles son los cambios genéticos del tumor, y hay muchas terapias que una vez que uno encuentra el cambio genético están dirigidas específicamente y que contra ese cambio genético, y la mayor parte de ellos son orales. Hay otro grupo de tratamientos como las inmunoterapias, que lo que hacen es no destruir las células tumorales como hace la quimioterapia, sino hacer que nuestras defensas destruyan células tumorales a través de bloquear un mecanismo que tienen los tumores que hacen, que les permite crecer ocultándose de nuestras defensas. También están lo que ahora se llaman anticuerpos conjugados, que es una quimioterapia, pero a diferencia de la quimioterapia, que la ponemos por la vena y va a todos lados, uh-huh, estos anticuerpos hacen que la quimioterapia vaya directamente a la célula tumoral mediante la identificación de un receptor. O sea que hay un montón de, y sobre todo, bueno, hay, por ejemplo, hay también en Argentina hay numerosos, estos son todas drogas aprobadas, pero hay muchos ensayos clínicos. Por ejemplo, nosotros en Fleming ahora estamos participando en un ensayo clínico donde se le prepara una vacuna especial para cada paciente. Que eso para tumor, para enfermedades que pueden ser operables, se manda a Moderna, que es el mismo que hacía la vacuna del COVID, y con el mismo sistema se seleccionan los, los posibles proteínas del tumor, a diferencia del COVID, que se pone las proteínas del COVID, acá se, las proteínas del tumor del paciente que se envía a Moderna y se diseña una vacuna liposomal como la misma y se vuelve a inyectar. O sea, hay numerosas herramientas en la actualidad que han permitido en muchísimos pacientes realmente cumplir ese sueño de cronificar la enfermedad y que los pacientes puedan continuar con su vida lo más normal posible.
3: Claro, esto del mayor conocimiento de los mecanismos de la enfermedad, como usted decía, y también la detección de biomarcadores, es como que favorecen el desarrollo de tratamientos más precisos y esto último que usted indicaba, y personalizados, ¿no?
4: Sí, eso es el nuevo paradigma que hay en el cáncer de pulmón, la posibilidad de lo que llamamos terapias personalizadas, yo decía siempre las terapias de grupo, porque era un grupo con determinada determinada cambio biomarcador positivo, pero bueno, eso ya está evolucionando, todavía no es un tratamiento disponible, pero lo comento porque la evolución es fantástica realmente en las posibilidades terapéuticas y en la posibilidad realmente de cronificar la enfermedad.
3: Claro. ¿Qué pasa con las mejoras en los posoperatorios actualmente? Y también es una doble pregunta, ¿no? Y esas advertencias por el riesgo del vapeo entre los más jóvenes.
4: Bueno, dos temas. En cuanto a la cirugía, ha habido avances en técnicas quirúrgicas. Ya prácticamente la clásica cirugía donde el paciente tenía un tajo ahí al costado del tórax, ya eso prácticamente está desterrado hoy por hoy. O se usa video, o sea, unas pequeñas incisiones para operar, o inclusive en algunos lugares el robot, pero siempre con algunas incisiones muy pequeñas, que permite que el paciente se recupere mucho más rápido y que no tenga dolor posoperatorio. O sea, en las técnicas también ha evolucionado. Y el vapeo es un tema diferente. Bueno, lo que se sabe, que hay encuestas en Argentina que informan que muchos de los adolescentes usan el vapeo. El problema es que hay un descontrol en cuanto a que muchos de ellos tienen nicotina como sustancia y la nicotina es claramente adictiva. Entonces, eso genera adicción y lo que sí se sabe es que un porcentaje muy alto de los adolescentes que usan el vapeo después terminan fumando cigarrillos por la adicción que genera la nicotina. No hay todavía un seguimiento tan a largo plazo, porque obviamente el cigarrillo tiene, además de la nicotina, muchos otros compuestos que son claramente carcinógenos, el cigarrillo. El vapeo genera adicción por la nicotina, pero aún no hay un seguimiento tan a largo plazo para, si bien hay alguna evidencia por algunos estudios menores, que claramente aumenta la incidencia de cáncer de pulmón. Pero sí, claramente es un riesgo, está desaconsejado, además de tener algunas otras enfermedades pulmonares, por ejemplo, asociados exclusivamente al vapeo. Así que la recomendación en general es en contra del uso del vapeo por el riesgo de adicción a nicotina también.
3: Bien, doctor, la última. ¿La detección tardía es un obstáculo de alguna manera también en el camino?
4: Sí, claro. La mayor parte de los tumores pulmonares se diagnostican cuando ya han dado metástasis o no es posible operarlos. Por lo tanto, y por supuesto, la posibilidad de curarse en el tumor de pulmón es mucho mayor cuando uno lo encuentra en un tamaño pequeño, de menor de un centímetro, menor de dos, y puede ser operado o tratado con alguna técnica nueva de radioterapia. En la actualidad hay evidencia que en los pacientes que son muy fumadores, hacer tomografía de baja dosis de radiación permite la detección precoz de estos nódulos y reduce la muerte por cáncer pulmonar. O sea que la recomendación es que bueno, uno consulte con su médico si no tiene indicación, sobre todo si ha sido fumador o tiene antecedentes familiares de cáncer pulmonar, si no tiene indicación de hacer una tomografía de control para tratar de detectarlos los nódulos cuando son asintomáticos y cuando aún están en estadios iniciales que mejoran la posibilidad de curarse. Uh-huh.
3: Le mando un abrazo y muy gentil. Le agradezco muchísimo que nos haya atendido estos minutos.
4: No, gracias a ustedes. Gracias. Que estén bien.
3: El doctor Claudio Martín con nosotros, hablando del avance, ¿no?, que ha tenido también la medicina con respecto al cáncer de pulmón.

Bueno, nos despedimos, le ponemos punto final a Semanario Regional, aquí en nuestra querida emisora. Hemos completado esta hora de noticias, esta hora de información, con todo el acontecer y todos los testimonios que hemos compartido en estos 60 minutos. El placer de estar, el placer de acompañarnos. La próxima nos estamos reencontrando con mucho más, con mucha más información y con todos los temas que nos quedaron pendientes. Abrazo. Nos reencontramos. Que la pasen de la mejor manera.

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Hola, hola, hola, hola. ¿Qué tal? ¿Cómo les va? Muy, pero muy buenas tardes para todos. Bienvenidos a esta edición de día lunes, en este arranque de semana junto a todos ustedes aquí en la sintonía de la 95.5 por Radio Las Parejas. Estamos para hacerles compañía hasta la hora 19 y como siempre nosotros nos escuchamos por la web en www.radiolasparejas.com.ar y en la sintonía del dial estamos en la 95.5. Tarde linda, agradable, a pleno sol que tenemos en estos momentos en nuestra ciudad, con una temperatura de 13 grados, una sensación térmica de 12, 44% de la humedad, 1032 hectopascales, la presión barométrica, cielo despejado. El servicio meteorológico sigue anunciando buen tiempo para lo que resta de esta jornada. Ya para la noche comenzaría a nublarse un poco más la jornada. Por horas de la madrugada también dice que tendríamos el cielo nuboso. Para mañana martes nos anuncian cielo parcialmente cubierto, con una temperatura mínima de 6 grados y una máxima que no sobrepasaría los 13 grados. Pero para mañana falta rato todavía. Por lo pronto vamos a seguir disfrutando de esta tarde de lunes. Arrancábamos con la música de La Barra y vamos a seguir con la música de La Contra. Pero recuerden que los mensajes llegan al 156-77-511 por la web. Nos escuchamos en www.radiolasparejas.com.ar.

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Chamadores. Y así estábamos escuchando la música de los llamadores, que nos estaba haciendo compañía en esta edición de lunes, un lunes a pleno sol, lindo para disfrutar la tarde como lo está haciendo Daniela, pero Daniela está limpiando, así que le mando un besote muy, pero muy grande para ella. Y ahora llegan ellos, llegan los embajadores de la cumbia santafesina, llegan los palmeras.

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1: Y así estábamos escuchando la música de Huguito Flores, que también nos estaba haciendo compañía, y ahora llega la música de la Delio Valdés.

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3: La hora 16, 2 minutos, 14 grados la temperatura actual en Las Parejas, 13 grados de sensación térmica, 43 el porcentaje de la humedad, 1032 hectopascales la presión barométrica, cielo despejado.
7: Locales.
3: La Unión Obrera Metalúrgica Seccional Las Parejas informa que se estará haciendo la entrega de útiles escolares y mochilas. Informa que desde el día de la fecha hasta el 31 de agosto de 2026 inclusive se estarán entregando las planillas correspondientes a la entrega de mochilas y útiles escolares para alumnos de primero a séptimo grado y útiles escolares para alumnos de nivel secundario. Fecha límite para retirar las planillas hasta el 31 de agosto inclusive.
7: Regionales.
3: Prisión preventiva para dos personas acusadas de intentar robar a un chofer de aplicación en Carcarañá. Dos personas quedaron en prisión preventiva por 120 días tras una audiencia imputativa realizada el viernes 7 de agosto en los tribunales provinciales de Cañada de Gómez. La fiscal Aviluz Cabrera le atribuyó la tentativa de robo calificado por el uso de arma de fuego, además de delitos vinculados con la portación y tenencia ilegal de armas de fuego.
7: Nacionales.
3: Por el paro nacional hay un comunicado de Sandra Petovelo. La ministra de Capital Humano rechazó la inminente medida de fuerza. Afirman que el paro nacional de agosto es político y no un reclamo genuino. El gobierno cruzó duramente a los gremios docentes tras el anuncio de un paro nacional universitario. A través de un documento oficial emitido por la cartera que conduce la ministra Sandra Petovelo, el oficialismo desestimó por completo la medida de fuerza y afirmó que no existe ningún incumplimiento estatal previo.
7: Internacionales.
3: Por el terremoto en Colombia, tras el violento terremoto en Colombia, declaró el estado de desastre nacional y confirmó que la cifra de víctimas fatales ahora se elevó a 78. Un violento terremoto de magnitud 7,4 sacudió este lunes a gran parte del territorio colombiano. El fuerte movimiento sísmico generó el colapso de numerosas edificaciones en distintas ciudades del país, dejando a decenas de personas atrapadas y cientos de familias completamente damnificadas por esta dramática de emergencia nacional.
7: Deportes.
3: Fútbol. Darío Benedetto demandó a Newell's por una deuda cercana a los $500,000. El ex delantero del club presentó un reclamo formal en los tribunales provinciales vinculado al acuerdo que firmó con la anterior dirigencia presidida por Ignacio Astore, pero que luego fue objetado por la nueva conducción de Boero. En la Lepra disputó 9 partidos y no hizo goles entre julio y octubre de 2025. 14 grados en la temperatura actual en Las Parejas, 13 grados de sensación térmica, 43 el porcentaje de la humedad, 1032 hectopascales, la presión barométrica, la hora 16, 5 minutos.
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Así estábamos escuchando la música de Abel Pinto junto a la princesita Karina y la Delio Valdés, que nos estaban haciendo compañía en esta edición de Día Lunes. Y ahora llega el maestro Antonio Ríos.

0: Y así estábamos escuchando la música de Ángela Leiva, que también nos estaba haciendo compañía en esta edición de lunes. Hacemos pausa y ya regresamos.
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Para Esther, ayer le estábamos regalando la música de Onda Sabanera junto a la Delio Valdés y Uriel Lozano. Anteriormente escuchábamos a la diosa del verbo amar, Dalila, y Américo junto a Abel Pintos. Ya han pasado en esta tarde de día lunes 53 minutos de la hora 16 y nosotros hasta la hora 19 los vamos a seguir acompañando aquí en la sintonía de la 95.5 por Radio Las Parejas. Nos vamos al encuentro de una nueva pausa de la mano de la nueva luna.

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0: La hora 17, un minuto. 14 grados, la temperatura actual en Las Parejas, 12 grados de sensación térmica, 43 el porcentaje de la humedad, 1031 hectopascales en la presión barométrica, cielo algo nuboso. La unidad regional 10 informó dos intervenciones policiales registradas en la ciudad de Cañada de Gómez. Recupero de elementos. Personal policial observó en inmediaciones de Boulevard López y Rosario a un hombre cuyas características coincidían con las de una persona vinculada a la sustracción de vajillas de un comercio de la calle Sarmiento al 100. Al advertir la presencia policial, se dio la fuga. En el lugar se secuestró una mochila con los elementos denunciados como sustraídos. También hubo una tentativa de robo. Allí efectivos fueron comisionados por la Central 911 a una propiedad deshabitada que está ubicada en Brown al 800 tras recibir un aviso por ruidos. En el lugar encontraron a un hombre mayor de edad escondido detrás de un tapial y constataron daños en una pared. El individuo fue trasladado a la sede policial para continuar con las actuaciones. Nacionales. Piti Álvarez no declaró en el juicio por el crimen de Cristian Díaz. El ex líder de Viejas Locas e Intoxicados se enfrenta a cargos por homicidio ocurrido en 2018 en Villa Lugano. Este día lunes comenzó el juicio oral contra Cristian Piti Álvarez, acusado por el homicidio de Cristian Maximiliano Díaz, ocurrido en julio de 2018 en el complejo habitacional Zamoré, ubicado en Villa Lugano. El ex líder de Viejas Locas e Intoxicados llegó a los tribunales de la ciudad de Buenos Aires pasada la hora 10:30, vestido con un sombrero negro y anteojos de sol, y fue recibido por varios fanáticos que le aclamaron su inocencia. Internacionales. Los países de la región se solidarizan con Colombia tras el terremoto. Los gobiernos de Chile, Bolivia y Ecuador ofrecieron su apoyo mientras el presidente Abelardo de la Espriella se puso al frente de los operativos de crisis. Deportes. Fútbol, ¿qué pasará con el partido de River ante Independiente Santa Fe por Copa Sudamericana por el terremoto en Colombia? El sismo de magnitud 7,4 que sacudió Colombia también se sintió con fuerza en Bogotá, donde el millonario debe jugar este día miércoles por la ida de los octavos de final. Todavía no está nada definido. Por el momento el partido no fue suspendido ni sufrió modificaciones y se mantiene programado en el estadio Nemesio Camacho en Campín. La delegación del millonario permanece atenta a la evolución de la situación y a cualquier determinación que puedan tomar las autoridades. 14 grados, la temperatura actual en Las Parejas, 12 grados de sensación térmica, 43 el porcentaje de la humedad, 1031 hectopascales en la presión barométrica. La hora 17:04 minutos.
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La música de Trinidad era lo que estábamos compartiendo junto a todos ustedes cuando ya pasaron 30 minutos de la hora 17 y nosotros hasta la hora 19 nos vamos a seguir acompañando aquí en la sintonía de la 95.5 por Radio Las Parejas.

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Y así estamos escuchando la música de Los Papis y Solo por Esta Noche, que también nos estaban haciendo compañía. Antes escuchábamos al Moreno Mario Luis y a Los Lirios. Nosotros hasta la hora 19 los vamos a seguir acompañando aquí en la sintonía de la 95.5 por Radio Las Parejas. 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

Y la música que nos sigue haciendo compañía en esta edición de Día Lunes, donde comenzamos esta semana junto a todos ustedes. Y hasta la hora 19 nosotros nos vamos a seguir acompañando aquí en la sintonía de la 95.5 por Radio Las Parejas. 40 minutos pasaron ya de la hora 18. Como siempre, nos escuchamos por la web en www.radiolasparejas.com.ar y en la sintonía del dial estamos en la 95.5. Temperatura que de a poco comienza a descender a esta hora de la tarde. La temperatura actual en nuestra ciudad es de 11 grados, la sensación térmica de 9, 55 el porcentaje de la humedad, 1031 hectopascales, la presión barométrica, cielo algo nuboso.

0: Bad Bunny, Davy, Omar Kors. Tú sabes, el oído de los tuyos. Seguramente te estás preguntando cómo lo hacen. 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

La música nos sigue haciendo compañía, ¿eh? Tenemos unos minutos más para estar junto a todos ustedes aquí en la sintonía de la 95.5 por Radio Las Parejas.

Y nos estamos despidiendo de esta edición de Día Lunes para reencontrarnos por mi parte mañana, bien tempranito, 7 de la mañana nos estaremos escuchando nuevamente. Gracias a todos por la compañía y que finalicen bien esta jornada.

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